0: La voluntad de ganar es importante, pero la voluntad de prepararse es vital.
1: No, wow, hombre, no, qué no, bárbaro, sí. Enorme.
2: Más claro que el agua, mi querida Zaida, no, buenísimo.
0: Ya. Y ya están listos para el último.
2: A venga, ver cuál es.
1: Listísimos, tiene la, un pilón.
0: La última frase de un gran portero histórico.
1: De Pelé.
2: Sí.
0: No, no, es de Pelé.
2: Él era un gran portero también. Maradona. Pelé, sí.
0: No, es Madonna. No,
2: es Madonna, Morris, no es Maradona. ¿Tú qué es... sabes de porteros, Guantemoc Morris?
1: Guantemoc Blanco.
0: No, es Jorge Campos, que tenía muchos campos.
2: Tenía muchas hectáreas, Zaida.
1: Sí. Por eso le decían Jorge Campos.
0: Él dijo, si vas a hacer algo, hazlo con alegría y con pasión.
1: ¡Qué bárbaro!
2: Fíjate,
1: no,
2: que me
1: hombre,
2: gustó mucho.
1: Y con un desodorante.
2: Me gustó mucho el de Iker.
0: ¿Iker?
2: El de Iker, sí. Esa es frase que, me llegó al alma, ¿verdad? El corazón.
0: Es que tienen estas frases de porteros, son históricos.
1: Pero mira, no podemos, atrapan, ¿eh? No podemos despedirnos sin la frase del portero más grande. Ajá. Aquí en el Freeway Show.
2: Ah, caray, ¿cuál es?
1: El frase del día.
0: Y el venga, frase venga. Del día va así. Un portero sabe que no puede detener todos los balones, pero nunca deja de intentarlo. Así es la vida. No se trata de ser perfecto, sino de que nunca te rindas.
1: Exactamente. Wow, qué eso bonito, le dijeron a los jugadores que le ganó Alemania 7-0, güey. Eso es el portero que perdió.
2: Ándale. Ay. Muy buen portero, Zaida. Gracias, sí, gracias.
1: 7-1, no me acuerdo.
2: Me hiciste llorar casi, Zaida. Que...
0: ¿Necesitas el tissue que usted sí. toma?
1: Gracias, Zaida. Gracias por tanta sabiduría.
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1: 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Portugal avanza a octavos con una remontada épica contra Croacia. Cristiano Ronaldo anotó de penalti y Gonzalo Ramos selló el 2-1. España goleó 3-0 a Austria. Suiza elimina a Argelia 2-0. El 6 de julio, Portugal enfrenta a España en Dallas. 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
8: That's right. Bueno, pues amigos, ¿qué es lo mejor que hay para combatir el insomnio? Ya que la mayoría de las personas ya no duermen en la noche, no dormimos en la noche. Cuesta muchísimo conciliar el sueño, amigos.
9: Es que ahorita entre el teléfono, también pues hay que ver la repetición del fútbol también, cómo queda y todo el show. Y luego también
8: en TV también.
9: La mujer hay que cumplir, gordo. Pues es que muchas responsabilidades.
8: Con eso no tengo ningún problema, pero mucha gente no puede dormir. Según la ciencia, ¿qué es lo mejor que hay, amigos, para poder combatir el insomnio o conciliar el sueño, amigos? Ahí está. ¿Quieren saber?
9: A ver, échale.
8: Porque les miro acá los ojos de mapache a los dos.
9: Pues es que gordo, nos dejas así como impresionados.
8: Especialmente, tengo sueño. Especialmente acá a Morris, a Zayda, ahuyentarle aquí el sueño.
9: Es que nos dejas con la cara de what todos los días aquí, gordo.
8: Bueno, pues ahí te va. Nosotros acá son los colaboradores que tenemos acá de parte de nuestra compañera. Bueno, según la ciencia, lo que tienes que hacer para poder combatir el insomnio es mantener horarios fijos, señores. Si dices a las 9:30 de la noche me voy a acostar, es cumplir con tu propia palabra. A las 9:30 de la noche es irte a dormir todos los días.
9: Apagar la mendiga tele, sí. Dejar el celular y ser responsables con nosotros mismos, porque sí es cierto, la neta.
10: ¿A qué horas?
8: A la hora que tú digas, pero yo nomás decía 9:30 de la noche o 10 de la noche, no, también
9: Pancho,
8: acá.
9: Desde
8: pero
9: las 5 de la tarde.
8: No, yo se pudiera a las 8, Pero ¿sabes qué? Yo también caigo en ese tipo de rutinas de que no, 5 minutos más, no. Deja mirar acá en el teléfono a ver si hay, si alguien me escribió algo.
9: Ahora, y
8: ya valió gorro ahí.
9: También el horario de verano es difícil porque, pues, prácticamente se mete el sol más tarde también, güey.
8: Sí, cierto.
9: O sea, uno de
8: cortinas
9: repente
8: negras.
9: Parece gallo. O sea, cuando baja el sol es cuando se duerme uno.
8: Así me dice mi esposa, eres mi gallo chiquito, bebé.
9: Gordo, nadie te cree. Nadie te cree, güey. Okay. Otro, favor. Este güey se echa porras al sol.
8: Otro de los consejos, Juan, también en este programa. Otro de los consejos de parte de los expertos para poder conciliar el sueño, para combatir el insomnio, es evitar el uso de pantallas antes de acostarte.
9: Exacto.
8: Lo que estamos platicando.
10: Yo siempre lo estoy viendo yo.
8: Sí, la Zaida está, fíjate que en el caso de la Zaida está trabajando todavía después de que sale acá del show.
9: Uy,
8: este guango.
9: Sí, no, qué bárbara, trabaja muchísimo.
8: O por lo menos es lo que me dice a mí.
10: Sí. Pues sí, estoy subiendo sus videos, estoy editando y luego preparando para la siguiente semana. Sí, digo, el siguiente día, no semana. Pero sí.
9: ¿Cuáles
10: sí
9: videos?
10: Pues los videos que ahí andan en TikTok y todas las cosas, para que la gente vaya y los vea. Bueno, arroba Freeway Show.
9: Según eso, me pueden ayudar a mí. O sea, lo dice aquí nada más para que pararse el cuello con el jefe.
8: ¿Tú crees? El jefe la está escuchando ahorita en este momento.
10: Que me escuche.
8: Otro de los consejos para combatir el insomnio o conciliar el sueño es restringir el consumo de cafeína y también el alcohol. No café en la noche. No, ¿toman café en la noche o no toman café en la noche? No deberían de.
10: A veces, pero a mí no me hace el efecto para nada el café. Yo sí puedo dormir.
9: Dice la Zaida, no me hace nada. Problema. No me hace nada el efecto el café. A las 5 de la mañana despierta, güey. No,
8: de eso sí.
9: Ese efecto.
8: De eso sí, sí hemos sido testigos, Morris. De que la Zaida, donde se sienta y queda dormida.
9: Sí, la neta que sí.
10: Es mi superpoder.
8: Y Morris y yo no somos acá, mucho acá, de pensar a lo mejor, sobrepensar las cosas.
9: Overthinking.
8: O de estar pensando también, o estar mirando también las redes sociales. Eso nos agota muchísimo. Pero bueno, a ver amigos, nos pueden marcar aquí en cabina en el 1-844-370-4839. Oye, ¿qué haces cuando se te va el sueño, amigo? ¿Te pones a comer borreguitos? ¿Qué es lo que regularmente haces para conciliar el sueño, combatir el insomnio? Márcanos en el 1-844-370-4839.
9: Sí, un remedio para Pancho porque ya tiene unos ojos de tecolote que no puede con ellos. La
8: verdad,
9: no
8: manches,
9: gordo, ya, descansa.
8: Yo era guapo antes.
11: ¿Qué pasó, güey?
12: ¿Cómo que güey?
13: ¡Ay, güey!
12: No manches, güey.
13: ¡Con el frío!
12: ¡Güey!
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1: Oye. Oh, yeah. Bueno, pues amigos, aquí lo más importante es tu llamada telefónica en el 1-844-370-4839 y te estamos preguntando, oye, ¿qué te pones a hacer cuando se te va el sueño? ¿Cómo le haces para conciliar el sueño? Márcanos 1-844-370-4839. Les voy a decir qué es lo que hago yo, fíjate.
2: A ver, ¿qué haces, gordo?
1: Fíjate que esto me funcionó y es sumamente, pero sumamente sencillo. Con las hojas del plátano las pones a cocer. Hojas del plátano, no el plátano.
2: Ah, sí, pues es que a ti te gusta
1: hojas
2: el plátano,
1: ¿verdad? Del plátano, no, no en ese sentido, Morris. Lo coces, te tomas el té. Ajá. Y con eso te tranquilizas. A mí me funcionó, o sea, y me dormía.
2: ¿Pelas el plátano?
1: Sí.
2: Entonces pones ahí las hojas del plátano, claro, y pones a cocerlo y ya, ¿con
1: y
2: eso?
1: Con eso, señores, santo, ¿neta?, remedio, me funcionó, me relajó y digo, y aparte está bueno. Dije, ah, qué rico está esto.
2: Y sabe
1: me
2: rico.
1: Gustó. Sí, me gustó y funcionó. Pero mira, tenemos a doña Berenice aquí en la... ¿Berenice se llama Berenice?
2: Doña
1: aquí
2: Bele.
1: Oiga, doña Berenice, ¿usted qué es lo que regularmente hace para conciliar el sueño?
2: El very nice.
3: No, muchachos, son muchas cosas muy padres, mire. En su tina pongan hojas de lechuga.
2: Hojas de lechuga
3: y le pone, sí, le pone alcoholito y se mete y viera qué rico se relaja. Ahora, tómese unos tés de los siete azares y también...
2: ¿Té de los siete azares?
3: Naturales.
2: Oiga, a ver, espéreme.
3: De los siete.
2: Doña Bere, espéreme tantito. Tiene, entonces, en una tina te metes y le pones lechuga a la tina y luego poquito...
3: Primero pones las hojas de lechuga. Pues así bañábamos a los escuincles.
1: Sí.
2: ¿A poco? Yo no sabía esa.
3: Sí. ¿Y qué más?
1: Y le pone un poquito de alcohol, dice...
3: Le pone poquito alcoholito, así, no se lo voy a tomar, nomás aquí, así poquito alcoholito, y se relaja mucho su cuerpo.
1: Si no el alcohol, también te va a relajar. Te lo tomas.
3: Y hay unos test de los siete azares, también hay unas pastillas naturales que se llaman Vale Madre.
2: Así se llaman, ¿a poco? El té Vale Madre.
1: Doña Berenice, yo lo tengo, pero en gotas, el Me Vale Madre, que ya nomás se lo pones más o menos como un poquitito ahí de agua, le pones, creo que eran 40 gotas. Te lo tomas y con eso te relaja.
2: Y te vale madre todo.
1: Y te vale todo el mundo.
3: Y te va. Así es, y son muy buenas, muy buenas, te lo digo por experiencia.
1: Oiga, yo me traje como 5 botes de México, ¿neta?, en el tianguis.
2: Así se llama. Así se llama, Me Vale Madre. ¿Qué son, hierbas naturales o cómo?
1: ¿Usted cómo lo conoce, doña Berenice? Yo lo conozco por gotas.
3: Yo con pastillas, también hay en pastillas. Ajá.
2: Ah, ok. ¿Pero qué son? ¿Es hierbas naturales,
1: son naturales,
2: doña Bere, o qué?
1: Sí,
3: son naturales. Es natural, todo es natural. Claro que sí.
2: Lo voy a buscar, ese Vale Madre.
1: Tengo unos pomitos ahí en la casa, es que te traigo una.
2: Anda, estaría muy bueno porque yo en la noche a veces no puedo dormir, güey.
1: Tengo como 5 yo ahí en la casa, ahí está. Pero bueno, a ver, queremos escucharte a ti en el 1-844-370-4839. Vamos a contestar el resto de las llamadas telefónicas. Oye, regularmente, ¿qué es lo que haces cuando se te va el sueño? ¿Qué es lo que tomas? ¿Qué es lo que te untas para que regrese el sueño? 1-844-370-4839.
2: ¿O también untado se puede?
1: También se puede, lo que funcione, Morris.
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4: Amigos, aquí les traigas tu llamada telefónica del 1-844-370-4839. Te estamos preguntando qué es lo que regularmente haces cuando se te va el sueño. ¿Cómo concilias también el sueño? 1-844-370-4839. Yo había escuchado de parte de un doctor, dice que lo peor que puedes hacer cuando se te va el sueño es resistirte, o sea, decir, no, es que me tengo que dormir. El estarte diciendo eso, el estarte forzando a querer conciliar el sueño de una manera así media agresiva, no vas a poder dormirte. Lo que recomienda él, lo que a mí me, fíjate, que a mí me funcionó, es que hagas algo que te aburra. Por ejemplo, a mí me aburre mucho leer. Y lo que me pongo a hacer algunas veces, digo, ok, se me fue el sueño ya. No voy a estar peleando que se me fue el sueño. Me pongo a leer algo sumamente aburrido y luego me dan sueño. Me dan ganas, ya se me va aflojando el cuerpo y me dan ganas de dormirme.
5: Fíjate
4: ya
5: que mi señora hace algo parecido, pero ella me dice, ¿sabes qué? Vamos a poner una película que hayamos visto 20 veces.
4: Ándale. Te aburres.
5: Y te aburres y no la acabas de ver, güey. O sea, te quedas dormido y nada más, pues uno a veces quiere estar teniendo ahí la tele nada más. Y si ves algo que te gusta, te puedes quedar hasta las 2, 3 de la mañana. Y nosotros ponemos películas repetidas, güey.
4: Fíjate que mi mamá se pone a contar borreguitos y le funciona. ¿Cuenta
5: borregos? Sí, como, claro. Como así
4: un
5: como
4: borreguito,
5: niño.
4: Dos borreguitos, tres
5: como
4: borreguitos.
5: Como te decía tu mamá, cuenta
4: mi
5: borreguitos.
4: Mi mamá le funciona, oye. Mira, tenemos aquí en la línea el compa Juan, mi querido Juanito. ¿Cómo le haces cuando se te va el mi rey? Platícanos.
6: Pues me tomo unos té, mi esposa me prepara unos té. Y ya, pues ya cuando los té no funcionan, pues opción dos, le hago el amor y ahí me duermo de una
5: vez. Pues es que el brinquito, es que el brinquito, mira.
4: Relaja.
5: Claro, eso que, es infalible.
4: ¿Sí? Fíjate que el brinquito.
6: Es lo mejor, eso es una herramienta infalible. Creo que todos la usamos, no creo que sea el único.
4: Juanito, pero creo que esto le funciona al hombre. El hombre así como que se desguanza un poco, ¿no? Pierdes un poco la energía, pero la mujer se queda un poco más activa y sí. Queda renegando. Así que
5: mi mujer,
4: así como que,
5: mi mujer Juanito, favor. Me dice, no, hombre, no, a mí no me gusta eso en la noche porque luego me da más energía. Y le digo, pues, ándale, claro. Otro y otro.
4: Pero, Morris, ahí el que falla eres tú.
5: Gordo, ¿por qué? ¿Cómo sabes?
4: Después de 3 segundos, ahí, Morris, ya, por favor.
5: Ah, gordo, si no soy tú, gordo, ya te conocemos.
4: Uno, dos, tres.
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4: Bueno, pues sí, señores, según investigaciones del Freeway Show, llegamos hasta el fondo del asunto, señores. Te vamos a decir los mejores remedios para combatir el insomnio y para que puedas dormirte un poquitito más rápido, amigos. Oye,
29: échale, mi panchote.
4: El clásico, señores, el té de manzanilla. Dicen que te relaja el té de manzanilla, mi querido Morris.
29: Té de manzanilla.
4: Claro, eso relaja los músculos y también reduce lo que es la ansiedad. Tomarlo todos los días, fíjate, el té de manzanilla, entonces.
30: Yo no soy tanto de tés, pero de vez en cuando sí.
29: Más bien es de tequila, pero no de té, es de tequila, pero es que la conocemos.
4: Pero funciona y la gente sufre mucho de ansiedad en estos tiempos. Bueno, también otro de los remedios acá, según estas investigaciones, es el clásico, un té de valeriana. O puede ser incluso también algunas pastillas de valeriana.
30: ¿Qué es eso?
4: Valeriana o pasiflora.
29: Es natural, mija.
4: Sí, son hierbita natural acá.
29: Para que te duermas, es la valeriana.
4: Ve a comprarte unas pastillitas acá de valeriana y te relajas supuestamente.
29: Okay. Es como la melatonina.
30: Ah, ok, deja notarlo, el té de Valeria.
4: Pero de manera natural,
29: Zaida. Valeriana, Zaida, Valeria, valeriana.
4: Qué barbaridad. Bueno, amigos, fíjate que esto yo no sabía que te relajaba también para poder conciliar el sueño. El té de tila, que es muy bueno el té de tila también. Excelente
30: tela?
4: Para... No, tila, Zaida, no tela.
30: Ah, ok.
4: Tila, té de tila.
30: Ok.
4: Dicen que es excelente para calmar lo que es el sistema nervioso, que te relaja y eventualmente, al estar relajado, pues vas a dormirte también ahí.
29: No, ¿esa no era la que salía en los Thundercats?
4: No, de Morris. ¿De qué?
29: Ah, no era Shira.
4: Tila.
29: Ah, no, era Shira.
4: Té de tila, Morris, ahí está.
29: Ah, yo ya me andaba confundiendo.
4: O sea, fíjate que si no también acá, respirar acá, pero muy profundamente entre 4, 7 y 8... inhalar muy fuerte, durar aproximadamente 4 segundos en la inhalación y luego exhalar el aire 7 segundos también.
29: Sí,
4: aquí.
29: Es muy importante respirar porque si no te mueres, sí, imagínate, gordo.
4: Okay. Ahorita estoy ocupado, amor, estoy conciliando el sueño.
30: Está respirando.
29: Gordo, pero no te tienes que dormir ahorita, tienes que hacer el show.
30: Ya sé, necesitamos activos.
4: ¿Cómo? Te quería una dormidita ahorita, Morris.
29: No, gordo, pues.
4: Digo, para respirar así profundo todos los dos.
29: No, ahorita necesito estar despierto, gracias.
30: Yo ya me voy a dormir, gracias.
25: Para que se te pase el tráfico. 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
1: Bueno.
2: Soy yo, mi amor. 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
1: Bueno, pues señores, miles de pasajeros salieron de vacaciones, salieron a vacacionar en un crucero y se arrepintieron como no tienen idea porque, oye, los encuentra al cruzar, ya ven que son barcotes sumamente grandes.
2: Sí, grandotototes.
1: ¿Tú has estado en un crucero, mi querido
2: Morris?
1: Tú también,
2: gordo, fuimos a grabar a un crucero allá arriba.
1: Ah, pero no estuve en el mar, no estuve.
2: Ah, no saliste, ¿verdad?
1: No.
2: O sea, tú nunca has ido, nada más has grabado un comercial,
1: bueno,
2: para un crucero.
1: Solamente
2: ya.
1: El comercial hicimos acá del crucero, pero se los encuentra una ola, pero sumamente alta, unos 30 metros de altura, yo

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2: Que están abajo del mar.
3: ¿Cómo se llaman? Son como mazos, ¿verdad?
2: Bueno, total que pisó una de estas esporas, güey. No, hombre, se le infectó el pie.
3: Ay,
2: Tuvieron que ir a abrirlo. Y las vacaciones de terror, güey.
3: Sí, no, Dios mío. Si te agarra también el mal tiempo. Ajá. Por ejemplo, una persona que yo conozco también anduvo también ahí. Era una gente que estaba enfrente de nosotros. Y andaban jugando ahí como voleibol ahí en la plaza, rollo. Y a alguien se le ocurrió dejar uno de los vasitos que regularmente siempre te dan vasos de plástico. Alguien dejó algo de vidrio.
2: Uf.
3: Pues cuando cayó esa persona, en la planta del pie, se lo encajó un montón de sangre que le estaba saliendo ahí. O sea, les arruinaron completamente las vacaciones a estas personas.
2: Oye, imagínate los del crucero. O sea, las olas eran horribles. Y estos vatos, la gente regresó más espantada que de lo que disfruté en el crucero.
3: ¿Tuviste una mala experiencia, Zaida? Tomate que me iré callada.
4: Mira, fíjate, en mis cruceros que yo he ido, era como un mundo de caramelo.
3: O no se acuerda. Te aventaste tantos tragos que no te acuerdas de lo que pasó allá.
4: No, la verdad, no me acuerdo. Así de que diga, solamente la vez que se cayó mi papá, porque estaba lloviendo y pues él caminando tratando. Él está así de que caminen con cuidado, no se vayan a resbalar. Y el que se resbaló fue él, nosotras.
3: Por andarlos cuidando también ahí.
4: Y sí, dijo, ves, por tanto tiempo regañándole a ustedes, me pasó a mí y nosotras. No, nosotros tuvimos cuidado, el que no tuvo cuidado fuiste tú.
3: Bueno, queremos platicar contigo, amigos. Aquí lo más importante es tu llamada telefónica en el 1-844-370-4839. Oye, planeaste con mucho tiempo tus vacaciones. ¿Qué fue lo que te salió mal? Oye, se te descompuso el carro, tuviste mal tiempo, alguien se accidentó, por ahí se cortó un dedo o el pie. Márquenos en el 1-844-370-4839.
5: ¿Qué pasó, güey?
6: ¿Cómo que, güey?
7: ¡Ay, güey!
5: No manches, güey.
7: ¡Con el frío!
5: ¡Güey!
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4: La siguiente actualización de la Copa Mundial es presentada por Nature Valley. ¡Atención, aficionados! La FIFA confirmó que México contra Inglaterra se jugará este domingo 5 de julio a las 6 de la tarde, hora del centro, en el Estadio Ciudad de México. El horario original se mantiene sin cambios. Sin embargo, el protocolo por tormentas eléctricas sigue vigente.

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13: Bueno, pues amigos, estamos platicando de personas que cuando salen de vacaciones algo les salió mal. Tanto tiempo planeándolo para que cuando estés ahí en la vacación, algo te salió mal. Como a Gabriel.
14: Ay, Gabriel.
13: Gabriel, a ver, cuéntanos esto que te pasó a ti. Esto
14: a ver.
13: No manches, está bien loco esto.
14: Esta historia, la neta, yo no lo puedo creer, Gabriel. A ver, ¿qué te sucedió?
13: Dale.
15: No, mira, andábamos un grupo. Ajá. Las parejas, pues, Mari, los esposos y las esposas y todo. Andábamos en la playa de aquí de South Padre, aquí en Texas.
13: Sí.
15: Y pues... íbamos, los hombres íbamos por enfrente, pues, las mujeres iban caminando atrás de nosotros.
13: Sí.
15: Y que nos encontramos un cuerpo.
13: ¿Cómo? Espérate, ¿un cuerpo? A ver, espérate. ¿Era una persona muerta o era un maniquí?
15: No, un cuerpo, fíjate. Y no, lo peor que se nos armó, cantéale un cuerpo así como la Chiqui Rivera en tanga. No, hombre, las esposas andaban enojadas con nosotros.
13: Ah, pero estaba viva, Gabriel.
15: Vivita y coleando, pero nos arruinó todo el día, todas las parejas.
13: Pero, Gabriel, pero también no aprendes, tienes que llevarte un lente negro para que no sepa tu mujer dónde estás volteando.
14: Mendigo, Gabriel, yo creía que te habías encontrado un muerto ahí en la playa, güey.
13: Desgraciado.
15: Ah, pues esos cuerpos se tienen que encontrar seguido.
13: No, le hubieras dicho a tu esposa, mira, mi amor, nos encontramos este cuerpo y tenemos que enterrarlo.
16: Dale santa sepultura.
14: Hay que darle santa sepultura a ese Pacho.
13: Sí, sí, sí. No, no, no. Gabriel, qué barra. Yo estaba bien asustado. Dije, Gabriel, ¿cómo?
17: Güey, Gabriel me hizo el día.
13: Qué desgraciado eres.
14: Yo les hubiera dicho, háganse para allá.
15: Está bien seria la Zaira.
14: Oye, yo les hubiera dicho, háganse para allá, vamos a revisarla, a ver si está viva y darle respiración de boca a boca, pobre muchacha.
13: Ah, me equivoqué de boca, buenas tardes. ¡Qué bárbaro, Gabriel! Bueno, vamos a contestar el resto de las llamadas telefónicas en el 1-844-370-4839. Estamos hablando de vacaciones, que algo te salió mal en el caso de Gabriel. Bueno, pues se enojó su esposa. Se te descompuso el carro, tuviste mal tiempo, mi querido Jorge. Por favor, no te vayas, regresamos contigo y el resto de las llamadas.
17: Es Jorge.
13: ¿El Jordi o es Jorge Zayda?
17: Jorge.
13: Ah, Jorge.
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2: Bueno, pues amigos, saliste de vacaciones y todo te salió mal. Tanto tiempo ahí estuviste por ahí planeando las vacaciones y bolas que te salen mal. Márcanos en el 1-844-370-4839. Como al compa Georgie, que lo tenemos aquí en la línea. A ver, mi Georgie, ¿a ti qué te pasó? ¿Qué te pasó? ¿Qué te salió mal?
3: ¿Que te perdiste, loco?
4: Saludos de acá de este lado de Nashville, Tennessee.
3: ¡Saludos a la gente de Nashville, señores!
2: ¿Y qué te pasó, Georgie?
4: ¡Nos perdimos!
3: ¿Cómo? A ver, ¿cómo te perdiste, loco?
2: A ver, dinos desde el principio.
4: Es que hace como 10 años, ¿sí recuerdan que venían esos telefonillos? Que de plano, no, hombre. De esa compañía, que de esa marca llorarás y haz de cuenta que se fue la señal y por allá... Según nosotros íbamos a Panama City, Florida.
2: Sí.
4: Y ya íbamos agarrando camino rumbo a California.
2: ¡Ay, ay, ay! ¿Cómo te diste cuenta de que agarraste el rumbo equivocado?
4: No, es que se empezó a ver así como que más desierto, más seco. Y dije, no, para acá no es Florida.
2: Oye, andaba llegando ahí a las cruces, allá a Arizona, y tú dices, wow.
3: Oye,
2: que,
3: dice, no manches.
2: No, pero playas aquí, ¿qué dijiste tú?
3: No manches, ¿qué dijiste?
4: Ya andaba viendo los indios, dije yo, no, aquí está madre Florida, güey.
3: Oye, de repente, el Georgie de repente dice, bienvenido a México, dice... Bienvenida a Tamaulipas, el George. No, acá no es la playa, dice.
4: Ay, ya se miraba bien la bandera, así dije, maldita sea, dije, ya no bien perdido, allá está la bandera de México.
2: Como 48 horas ahí manejando y este compa ya llegando allá en Arizona.
3: No, hombre, Georgie, así pasa.
2: Gracias,
3: loco.
2: Georgie, por tu llamada telefónica. Vamos con el compa Jay, que lo tenemos también aquí con nosotros. Jay, ¿a ti qué te pasó, mi rey?
5: Hola, Jay. ¿Qué tal? ¿Cómo están?
3: Saludos, mi Jay.
2: Saluditos, Jay. Platícanos.
5: Llamando desde Texas.
3: Saludos a toda la gente de Texas, ¿cómo no?
2: ¿Qué te pasó en tus vacaciones, Jay?
5: No, yo vivo acá en cerca de Austin, Texas, pero una vez antes que viniera para aquí, cuando vivía en la Ciudad de México, una vez fueron unos misioneros, unos gringos, unos bolíos allá, y tuvimos un retiro espiritual y todas esas cosas. Era como vacaciones. Fuimos como a un club donde había, bueno, piscinas, toboganes y casi me ahogo en una de esas piscinas.
3: ¡No!
5: Estaba unos bolillos.
3: ¿Te ibas a ahogar?
2: ¿Ya no sabes nadar tú con Jay o qué?
5: No, sí sé, lo que pasa es que pusieron a hacer unos juegos y esas cosas y como yo no entendía el inglés, bueno, en ese tiempo, hace muchos años atrás.
2: Ajá.
5: Y había que jugar con una pelota, no sé, en el agua y no entendía muy bien y por 1 o 2 segundos casi pierdo la vida.
3: ¡No manches!
2: Lo bueno que te tenemos acá, mi rey.
3: Sí, Jay, lo bueno es que sobreviviste. ¿Te dieron respiración de boca a boca o qué onda, mi Jay?
5: No. Finalmente, o sea, al agua me desesperé todo, pateé, hice lo que sea, pero salí a la superficie rápido.
3: Oh, Jay, no, Jay, cuidado.
2: Si no te preocupes, yo voy y te doy ahorita, mi querido.
3: Sí,
2: Jay,
3: sí, acá. Si no, Pancho, te da, artificial. Sí, le encanta dar
2: yo
3: respiración
2: sé que
3: de boca a boca,
2: llegué un
3: Pancho.
2: Poquito tarde, pero todavía está tiempo, mi rey. Yo tranquilo.
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9: Rocky Sasaki permitió 6 carreras en 3 entradas, pero faltaba mucho para esta ofensiva peligrosísima. Hoy vieron tremenda contribución el bateo de Dalton Rushing, que se fue de 4-4, igual que de Kyle Tucker. Los Dodgers perdían 6-0 y ganaron 12-7, el primero de 4 ante el equipo de los Padres.
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15: Bueno, pues te platicamos sobre algunos lugares que han reportado las personas que se la pasaron muy mal en sus vacaciones. Te vas a sorprender, vas a ver.
16: No, y fue una investigación súper exhaustiva por los investigadores, ¿verdad, mi querido?
15: Lugar Pacho? Número 5, sí. Mori, no la van a creer, señores. Es Hollywood, señores.
16: Sí.
15: Hollywood.
16: La neta que sí.
15: Las personas han reportado de que han tenido malas experiencias, también muy incómodas, debido a la suciedad de las calles.
16: Sí, fíjate que mucha gente dice, no, vamos a las estrellas de Hollywood, y vamos aquí. Allá, y le digo, no te lo recomiendo. ¿Por qué? Si yo siempre he querido ver las estrellas, sí. Y que no sé cuánto.
15: Bueno, pues no está tan sucio. O sea, sí, un poco, pero no tanto.
17: Es que el error es que sí. La gente se imagina como en las películas.
16: Exacto.
17: Y no es nada cerca
15: de la
17: película.
15: Claro que sí, no es como en las películas. Les advertimos si quieren venir también para acá. Mucho tráfico también es otra. de las cosas que reportaron que no les gustó. Vendedores sumamente agresivos que exigen dinero ya.
16: ¡Ey, ey, ey! ¿Qué, me vas a comprar o no me vas a comprar? Y también, ¿sabes qué? Los cuates que se visten de personajes también de repente usan técnicas que de... ¡Ah, una foto! ¿Y tú crees que es gratis? Y no, y no, cobran. No, me tienes que pagar tanto dinero y de repente se ponen fieros, güey.
15: Pero vengan, vengan a que viven la experiencia de estar acá en Hollywood. Lugar número 4, amigos. Acapulco.
16: ¿Acapulco, Guerrero?
15: Acapulco, ¿neta? Que oye, que la zona hotelera está muy desgastada, que se mira viejo el puerto, ya bien que descuidado. Se mira feo, pues, allá por los golpes que ha tenido por
16: los estos huracanes. Fenómenos.
15: Sí, claro. Fíjate que yo nunca he ido a Acapulco. Yo, gustaría, era Acapulco era como el Hollywood en México.
16: Yo era uno de los destinos que quería visitar pronto, Acapulco, pero bueno, hay que conocer, o sea, no hay que esperar entonces a lo mejor algo súper guau. Pero hay que ir a conocer.
15: Amigos, el lugar número 3 de los peores lugares que han sido calificados por las personas para vacacionar, Las Vegas, Nevada.
17: Uf, sí. Ah, Las Vegas. Es que es de, para un fin de semana.
16: Depende de lo que te guste.
17: Mira, Las Vegas es divertido para adultos, no para niños. Y es un fin de semana, 3 días máximo. Ya, ya de ahí no.
15: A mí me resulta un poco medio aburridón porque como yo no apuesto, ni tampoco con gales, no hay mujeres aquí.
16: No, entonces, ¿qué haces, güey?
15: Voy a los...
16: Entonces, ¿cómo te diviertes?
15: Yo voy a los casinos, voy a los shows, Morris. Ah. Hay muchos shows muy bonitos.
17: Oh, el Cirque du Soleil.
16: ¿De las muchachas?
15: Sí, claro, yo voy a los shows. Entonces, me la he pasado bien, pero sí, para la gente que le gusta tomar y le gusta apostar, pues está bien para ti, pero para mí no.
16: ¿Sabes qué? Bueno. A mí lo que no me gusta es que huele mucho a marihuana por todos lados ya. Güey, la neta, o sea, ya no es muy bonito que digamos.
15: Lugar número 5 de los peores lugares calificados para viajar. ¿Cuál? Nos van a sorprender. ¿Cuál? Tulum en México.
17: ¿What?
15: Tulum, señores.
16: Tulum.
15: ¿Y saben por qué? Una de las mayores quejas es estafas con tarifas de taxis exorbitantes y también que en muchos lugares acá, restaurantes, que te cobran de más.
17: Ah, pero bueno, pues he escuchado eso, pero si eres compas con las personas, entonces no te pasa.
15: Otra de las cosas es que también han reportado mucho sargazo. Eso sí, año con año viene el sargazo ahí.
16: Sí.
15: No me ha tocado ir a Tulum, pero a lo mejor es un destino que el día de mañana lo voy a tomar. Lugar número 1, amigos, también los va a sorprender.
17: ¿Cuál? Drumroll.
15: Cancún.
17: ¿What?
15: La zona hotelera, claro, por supuesto que sí.
17: ¿Y ahora por qué?
15: Precios excesivamente inflamados también. A veces sí se pasan.
16: Pues hay que ponerlos.
15: Está muy bonito Cancún, pero de verdad que, por ejemplo, en el aeropuerto, un café te como $15.
16: Pues hay que ponerle un desinflamatorio para desinflamarlos.
17: Pues ¿a dónde fuiste?
15: O sea, al mismo lugar.
16: Es que sí,
15: o sea,
16: mira, es que
15: hay
16: los lugares
15: bien caros.
16: Es que los lugares turísticos en Cancún te quieren cobrar como si fueras, no sé, europeo o si vivieras en las Maldivas o así.
15: Te digo, está muy bonito Cancún. Yo he ido varias veces. Me encanta Cancún, pero yo no voy a pagarles eso. Yo agarro el bolo incluso y ahí estuvo.
17: Ah, pues como yo nunca pago, pues todo me sale gratis.
16: Sí, claro. La Zayda no se queja de nada. Para que se te

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2: Bueno, pues amigos, Alemania está buscando de que sus ciudadanos solamente trabajen 4 días a la semana y un promedio de 32 horas. Mientras, por ejemplo, aquí en los Estados Unidos, oye, trabajamos mucha gente las 40 horas, las 8 horas todos los días, más overtime. Hay gente, por ejemplo, acá en Estados Unidos que también tiene su trabajo regular más un part-time. Termina trabajando un promedio de 60, 70 horas. A veces hasta más.
3: Me convierto en alemán. ¡Rasky, rasky!
2: Con esta pinta que tenemos, pasamos de alemán tú y yo, mi querido Morris.
3: No, sí, no, tú,
2: pero
3: tú
2: seríamos,
3: más,
2: güey. Seríamos los alemanes más prietos tú y yo ahí.
3: Por tu altura y por tu cara, pasarías desapercibido en Alemania.
2: Pero ¿sabes por qué? Porque rinden más. O sea, los trabajadores o todas las empresas que hicieron este experimento de trabajar solamente 8 horas por día, 4 días de la semana, se dieron cuenta de que no hubo un bajo en cuanto al rendimiento de los trabajadores. Se la pasan mejor, menos preocupados, tienen más tiempo con su familia y rinden más en el trabajo.
3: Fíjate que
2: ¡qué belleza!
3: Acá en los Estados Unidos, 2 o 3 trabajos a veces tenemos que tener. Tu esposa, sí, claro, también tiene que trabajar.
2: ¿La mía?
3: Muchas horas también.
2: ¿La mía?
3: Pues a veces también. Ah, no, sí, no lo has, sí, puesto a trabajar por güey, la neta. Yo bueno, lo hubiera puesto a trabajar desde hace mucho tiempo.
2: Por ejemplo, fíjate, yo estaba platicando con un camarada de trabajo un promedio de 14 horas todos, ajá, los días. Tiene su trabajo regular, más hacer Uber o hace entregos también en la tarde. Y trabaja un promedio de 14 horas, 14 a 16 horas todos los días. No tiene tiempo para la familia.
3: Pues mira, acá
2: por
3: también.
2: Por los precios tan excesivos que tenemos, ¿eh?
3: Acá también, es, o sea, horrible. Por ejemplo, acá nosotros también a veces tenemos que hacer 2, 3 chambas porque si no, no sale. Gracias, ¿sí?, a Dios, por ejemplo, acá pues nos sacan de promociones, tenemos que hacer alguna promoción.
2: Pero estás trabajando, Morris.
3: O por fuera también tienes que hacer otra chamba también para que te alcance el dinero.
2: Mira, hay empresas, por ejemplo, que dicen que te lo disfrazan. Te dicen, ok, nada más ven 8 horas. Pero te vas a la casa y estás contestando correos electrónicos, estás subiendo una cosa, estás subiendo otra, no dejas de trabajar y tu mente todavía sigue en el trabajo.
3: Exacto.
2: O sea, y esto se dieron cuenta de que no es sano para los empleados, mira, si no están produciendo lo que tienen que producir.
3: Y de hecho yo conozco paisanos que en la mañana, por ejemplo, trabajan de meseros en un restaurante, uh-huh, en la tarde hacen Uber y en la noche se van a trabajar a otro restaurante en la cocina.
2: Y estamos en la gloria, en el país de las oportunidades, en el país donde supuestamente era.
3: Supuestamente.
2: Supuestamente, pero sí trabaja mucho la gente. Yo trabajé mucho tiempo de 12 horas todos los días. 12 horas todos los días.
3: En la casa de espantos que me contaste.
2: No, Maricela, en la casa de espantos. Bueno, Zaida, que es la que trabaja como 3 horas todos los días acá, ¿verdad?
3: No, sí, no, la Zaida no se preocupa.
4: No, es cierto.
3: Ella dice, ¿trabajar? ¿Qué es eso?
4: ¿Sabes qué? Tienes razón. Con permiso, ya
2: no
4: me
2: es
4: voy.
2: Es cierto,
4: ya, Zaida, ya me he dejado de trabajar.
2: ¿Qué sentida eres?
3: Hasta la,
2: ya, Zaida,
3: hasta la Zaida le dicen, trabajar, estoy cansada, le dice. Ya no, se causó todo.
4: No, no digo que estoy cansada. No, digo que tengo una cita con el doctor.
3: Ah,
4: es cierto.
3: Sí, cierto, sí, siempre. Siempre tienes citas con el doctor.
2: Queremos platicar contigo. Ajá. Oye, esto pasa en Alemania, que quieren que trabajen menos. Pero, por ejemplo, tú que te vives aquí en los Estados Unidos, ¿cuántas horas trabajas al día? ¿Cuántos trabajos tienes? Márcanos, que queremos escucharte a ti en el 1-844-370-4839.
3: ¿Y tú, gordo, cuántos trabajos tienes?
2: Pues tengo y luego tengo el trabajo de cuidarme yo también acá, de mirarme guapo todos los días. ¡Ese es un trabajo también, sí, oye!
3: Vale, ¿Qué trabajo es ese?
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1: Oye. Bueno, pues si le acaban de poner a Freeway Show, amigos, lo estamos compartiendo de que en Alemania están optando por que las empresas solamente pongan a trabajar a sus empleados por 32 horas.
2: ¡Qué rico!
1: 4 días a la semana y les pagarían las 40 horas, amigos.
2: Oye, por favor, ¿qué claro. estamos pasando? Nos estamos, o sea, acá en Estados Unidos nos estamos quedando atrás.
1: ¿Qué, por qué? Porque rinden más. Las personas cuando están más descansadas rinden más, tienen más tiempo con su familia y tienen esta cultura de que, bueno, estés mucho mejor. Nada que ver con lo que vivimos aquí en Estados Unidos,
2: ¿eh? Yo diría que, fíjate, nada más trabajemos 2 horas, que sean 4 días a la semana y que nos paguen 50 horas.
1: Me parece formidable, mi querido Morris.
2: Estaría muy bien.
1: Mira, no es el caso de Romy. Mi querido Romy, gracias por hablar aquí al Freeway Show. ¿Cuántos trabajos tiene mi rey? ¿Cuántas horas trabajas?

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2: No, eso ya son más caros.
3: Oye, el Romy también, ese final, las felices, ¿verdad, Romy? Le sacas las serpentinas, los globos, las cantas y todo el rollo, no hay problema.
4: ¿Nos vamos a Alemania, mi querido Romy, o qué?
2: Sí, ya. Es más, ahorita voy a hacer las maletas.
4: Sí, de una vez. Ay, sí, es que trabajando mucho aquí en los Estados Unidos.
3: Sí, la neta que sí.
4: Mira, vamos, resaco del compa Jay. Viene también Miriam, el resto de las llamadas telefónicas en el 1-844-370-4839. Oye, ¿cuántos trabajos tienes? ¿Cuántas horas trabajas al día? 1-844-370-4839.
5: Ándale, Pancho, un masaje con el Romy.
4: Ándale, gordo. Bueno, ya me convencieron. Ándale. Romy, espérate en la línea.
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2: El Freeway Show. Bueno, queremos platicar contigo en el 1-844-370-4839. Oye, ¿cuántas horas trabajas al día? ¿Cuántas horas trabajas a la semana? Márcanos 1-844-370-4839. Como Miriam, mi querida Miriam, ¿cuántos trabajos tienes y cuántas horas trabajas a la semana, corazón?
3: ¡Miriam!
4: ¡Hola, hola!
2: ¡Miriam! ¡Hola, Miriam! ¿Cómo estás?
4: Hola, ¿qué tal? Bien, bien, ¿y ustedes?
2: Si nos miraras, guapo, te enamoras, Miriam. Mi querida Miriam.
4: Oh my gosh, ¿en serio?
5: No, no es cierto, no te creas.
2: A ver, ya hablan en serio. ¿Cuántos trabajos tienes, sí, mi querida Miriam?
4: Solo tengo uno, gracias a Dios. Sí. Y me va muy bien.
5: Ay, oh, bendita bien. Sea Dios. ¿A qué se dedica la muchacha?
4: Sí. Tengo mi compañía de limpieza. Oh. Hace algunos años. Sí. Hace algunos años mi esposo me animó a limpiar por mi cuenta, ¿verdad? Uh-huh. Y yo no quería porque dije, uy, aquí encuentre casas para limpiar. No, no, yo no quiero. Y me dijo, eso es lo que vas a hacer y a eso te vas a dedicar y el día que no esté te vas a acordar de mí. Hace 5 años él falleció.
5: Ay,
4: y
5: no
4: gracias
5: manches.
4: A Dios, gracias wow. a Dios, me ha ido demasiado bien. Dios ha puesto ángeles en mi camino. Una clienta me regaló mi casa, una amiga me regaló una camioneta. He sido totalmente bendecida en estos 5 años. Doy gracias a Dios por el tiempo que me prestó a mi esposo, pero sí. también doy gracias a Dios de que estoy bien junto a mis hijos. Los he sacado adelante a los 3. Solo tengo un trabajo de 9 de la mañana, a veces a 3 de la tarde, a 1, a 5. Wow. Varía el tiempo, ¿verdad?
2: Oye, mira,
4: que no estoy en casa.
2: Como que tu marido te preparó, porque mira, él te dijo, te vas a dedicar a esto, esto es lo que vas a hacer, y desafortunadamente, bueno, pues el Señor ya no está aquí con nosotros, pero fíjate, ajá, él te trajo toda esta bendición.
5: Sí.
4: Claro.
5: Oye, no manches.
4: Sí, la verdad, mira, que sí, porque yo no sabía nada de, o sea, sí trabajaba antes en un restaurante, pero como que no falta qué persona te hable mal de ti, los patrones y esto y lo otro. Entonces, no me gustaba ese ambiente de trabajo. Dije, yo ya me quiero, sí, para México, yo no quiero estar aquí. Y mi esposo, no, a sí, esto vinimos, aquí te vas a quedar. Y de hecho, 2 semanas o 1 semana antes de fallecer, él trabajaba en aire acondicionado por su cuenta con mi hijo. Uh-huh. Y le dijo a mi hijo, yo ya no voy a ir, yo ya no voy a estar aquí.
2: Sí.
4: Pero yo quiero que tú te dediques a lo que estamos trabajando hoy en día. Sí.
5: ¡Qué historia!
2: Oye, mira, no manches. Ya, ajá, que tienes tu propio negocio, ¿no andas buscando una empleada que limpie, sí, casa para mandarte ahí a Zaida?
5: Sí, para que aprenda Zaida, porque la neta no trae un cochinero.
4: Sí, mándamela, mándamela. Ahorita, no, ahorita voy, pasa, a tener mucho trabajo en la playa, en Port Aransas.
5: ¡Órale, Zaida!
2: Me la puedes a lavar trastes allá a la morra.
6: ¿Dijo que me voy a ir a la playa a hacer nada?
5: ¡No, Zaida, okay, no! Que vas a ayudarla a trabajar, a limpiar casas,
2: Zaida.
6: ¡Yo escuché en playa!
2: No, oye, pero compone acá la sorrita.
6: ¡Echar en la playa! ¡Ahí está!
7: No. Mira, pues está un ranchero, un fresa y un osado. Parece chiste, pero no, no lo es.
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3: 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Atención aficionados, la FIFA confirmó que México contra Inglaterra se jugará este domingo 5 de julio a las 6 de la tarde, hora del centro, en el Estadio Ciudad de México. El horario original se mantiene sin cambios, sin embargo, el protocolo por tormentas eléctricas sigue vigente. 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
21: Bueno, pues amigos, ¿qué dice la ciencia? ¿Cuál es el número mágico de cuántas horas deberíamos de trabajar todos los días o a la semana, amigos? ¿Qué dice la ciencia? Ahí les va. 32 horas. Máximo 38, ya con overtime.
22: Y se me hace mucho.
21: 32. ¿Para qué? Según dicen acá los científicos, para que tengas salud mental, señores. Para que tengas una familia que te conozca. Ya que hay mucha gente que trabaja 14, 15, 16 horas en tu casa. Eres el señor que paga la renta. Para que el día de mañana tus hijos digan, ah, sí, mi papá, claro, sí, fue a la graduación. Fue para acá y fue para allá, sí. Tuve tiempo de estar con mi papá. Para que tengas salud física, para que tengas mucha productividad también, pero productividad real.
22: Exacto.
21: Dicen acá
22: los expertos. Yo estoy contigo, gordo, te apoyo.
21: Dicen los expertos.
22: ¡Pancho para presidente!
21: No, no, solo los científicos.
22: ¡Pancho para presidente!
21: Pero yo ni lo digo.
22: ¡Pancho para presidente!
21: Dicen acá los científicos, fíjate que el que trabaje una persona arriba de 50 horas por semana no significa que va a ser igual de productivo.
22: Exacto.
21: Igual lo puedes sacar ese trabajo con 40 horas o con menos. Si se pasan de 70 horas que trabajan a la semana, es la misma productividad que tuviera 40 horas, pero con más errores.
22: ¿A poco?
21: Con más errores, sí.
22: O sea,
21: como. Y todo no, porque te ponen a trabajar de más.
22: O sea, te vuelves como pues una máquina y a veces puedes hasta cometer errores.
21: Claro, pues estás cansado. O sea, ya trabajaste demasiado tiempo. O sea, ya dejaste a tu familia también allá en la casa. Te extrañan también en la casa. Entonces, el número mágico para que tengas salud mental, física, productividad y también para que estés bien de tus capacidades cognitivas es de trabajar mínimo de 32 horas por semana, máximo 38.
22: Sí.
21: Ahí está, señores.
22: Y en la sombra y con aire acondicionado.
21: Por favor, y con sí. Tu lonchecito
22: y con
21: todos los días.
22: Y con lonche incluido, exactamente.
21: Y ¿vas a ir? También.
23: Sí, exactamente.
22: ¿Y cuántas horas de snap?
23: Por lo mínimo 3. Ah, pero si sí, tu cuerpo lo necesita 4.
22: Qué bárbaro. Y que te hagan masajito también, ¿verdad, gordo?
24: Vámonos para Alemania.
25: No, no.

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2: Los estamos saludando con mucho gusto en este viernes aquí en la jugada final. Cari Zambrano, Jess de León y Heriberto Murrieta, con el gusto de saludarlos como cada día en este viernes, ya a la víspera del fin de semana, con la participación del equipo de México contra Inglaterra en un partido histórico en el Campeonato Mundial de Norteamérica 2026. Cari, mucho gusto en saludarte.
3: Hola, ¿qué tal, Beto? Gracias. Bueno, bienvenido a nuestro auditorio. Jess de León también lista y preparada. Yo, ya todos estamos listos y preparados para iniciar este programa de viernes, de cierre de semana, y con muchos festejos, mucho que celebrar y mucho que esperar también este fin de semana del 4 de julio de este 250 aniversario de la independencia de Estados Unidos, y bueno, también el juego de México contra Inglaterra. Vamos a ver cómo va a pintar este fin de semana. Mientras tanto, le agradecemos tanto por acompañarnos en este cierre de semana aquí en la jugada final. Quédese con nosotros porque tenemos preparada mucha información para todos ustedes.
2: Hola, Jess, qué gusto me da saludarte el día de hoy.
4: Hello, buenas, buenas. Oigan, pues ya oficialmente viernesito 3 de julio del 2026. Estamos felices de poder estar ya oficialmente arrancando el fin de semana, un poquito relajaditos, mucha intensidad, Beto, mucha intensidad la que se vivió ayer. Ahorita yo quiero tus comentarios referente a Portugal-Croacia, pero sin duda alguna hay mucho movimiento en redes sociales, por todo, no solamente por el mundial, sino hay demasiados temas que pues obviamente vamos a tocar hoy, pero pues sean todos bienvenidos, ya es viernes.
2: Oye, Jess, siente mucha gente que el equipo de Portugal fue favorecido, ¿verdad? Por una decisión arbitral.
4: Hoy sí, la verdad es que digo, yo sí estuve viendo el partido, estaba muy muy emocionada, pero pues digo, no tengo tanto conocimiento porque de repente decían, no, es que sí la tocó, no, es que no la tocó, es que por qué lo anularon, es que no sé qué, y luego ya después vemos la gráfica, porque pues sabemos que el balón trae un sensor, hay mucha tecnología, entonces ahí sí lo detectó. Bueno, pues hay diferentes ya situaciones, pero la gente como que no lo ha comprado y la gente como que dice, no, eso fue robado para Croacia, fue favorecido totalmente para Cristiano Ronaldo, otros tantos están hasta metiendo a Messi, ah, no, pero si hubiera sido con Messi no dice nada. Entonces como que siento que ya se está haciendo una bola de nieve más grande, poco a poco va creciendo, pero sí, el público del mundial del fútbol anda muy caliente.
2: Totalmente, totalmente de acuerdo. Es un centro y da la impresión de que un jugador croata no toca el balón. Por consiguiente, cuando lo toca después un portugués, ya no habría fuera de lugar del hombre que ciertamente está adelantado desde el momento del pase, pero hay un aparente contacto previo, el cual pues no se nota en la televisión, pero como acabas de decir, Jess, hay un sensor, hay un chip que por lo visto sonó y determinó que sí hubo contacto, un rozoncito ligero tal vez de la cabeza del jugador de Croacia, y por eso se anuló el gol, pero yo también me quedé mucho rato viendo muchas repeticiones y no alcanzaba a entender el por qué había sido anulado el gol para el equipo de Croacia, que se sintió despojado, y pues claro, se dan lugar a estas teorías de la conspiración, de que se beneficia a un cierto equipo, y es comprensible, ¿no? Ya es el descontento de la gente de Croacia.
4: Sí, totalmente, porque pues recordemos, vámonos al 2014, ¿era o no era penal? O sea, nosotros también lo vivimos. Exacto. En algún momento también pasamos por esa situación, obviamente que sentimos que nos robaron, que tal vez la historia hubiera sido diferente. Entonces, pues bueno, sin duda alguna parte vimos a dos grandes, por tanto Modric y luego también pues Cristiano Ronaldo, que sabíamos que probablemente iba a ser el último partido de ambos en un mundial. Entonces como que nos emocionábamos todavía más, y esa emoción de ay, ya anotaron, no lo anularon, porque no fue el primero que anularon. Entonces también como que ya la gente ahí en el estadio estaba muy, muy eufórica, y obviamente pues las personas que lo estábamos viendo en la televisión también.
2: Exacto, exactamente, sí, de acuerdo, era un día muy especial, se centraba la atención en estos dos grandes jugadores que habían sido compañeros, los reflectores estaban encima de ambos, y bueno, finalmente se da por anulado este gol, y finalmente avanza el equipo de Portugal, que iba ganando 2-1. De hecho, saca el técnico Martínez a Ronaldo, lo cual a mí me pareció un poco arriesgado, temerario, porque estaban empatados,
4: sí.
2: Venían los, posiblemente no, los tiempos extra, los penales. A mí en el momento en que sacó a Ronaldo me pareció un poco precipitado, porque a mí me da la impresión, Jess, de que con su sola presencia A pantalla.
4: Impone.
2: Como que impone sí. El jugador portugués, ¿no?
4: No, totalmente. Y hasta la cara de Ronaldo fue de que, ¿qué?
2: Sí.
4: Y como que hizo una pausa y como que no se quería salir, pero yo sé que Ronaldo también, bueno, pues tiene un profesionalismo muy impresionante que pues no se iba a poner a hacer un berrinche, pues bueno, ya se sale.
2: Sí.
4: Esto obviamente recibe al otro jugador pues bien, porque también pues hay que darle esa palmadita, ¿no? Y recibirlo bien, pero de todas maneras su cara fue de que, ¿cómo? O sea, ¿cómo que me voy a salir? Y todos también pensamos lo mismo. No, hombre, déjalo al menos para que
2: sí.
4: Pues pueda ver, como bien dices, esa presencia en el campo que pues que se respeta 100%.
2: Totalmente, y agrego el elemento de que había cobrado un penalti muy bien.
4: Uy, sí.
2: Y si llegaban a los penales, pues seguramente Cristiano hubiera cobrado uno, y él es un seguro cobrador de penales, así que sí, a mí también me desconcertó muchísimo, pero bueno, a final de cuentas le resultó al entrenador Martínez sacar a Cristiano, avanza el equipo de Portugal, una situación muy polémica, y el equipo de España será el contrincante de Portugal más adelante en este campeonato mundial. Vamos, Cari, con tus titulares del día de hoy.
3: Claro que sí, pues vamos a estar hablando de todo esto que engloba el 4 de julio, las celebraciones, y para empezar y dar el pistoletazo, como dicen ya muchos, pues Donald Trump dio por iniciado ya este fin de semana del 4 de julio con un homenaje simbólico al legado de Estados Unidos. Estaremos dando a conocer los detalles porque va directo al Monte Rushmore, donde dirigirá un mensaje a la nación. Y bueno, también estamos padeciendo mucho el calor. Hay una ola de calor que golpea el país y el 70% de la población permanece bajo alerta por temperaturas extremas. Vamos a darles a conocer los detalles acerca de ello. Y también, bueno, vaya noticia, un hombre se prendió fuego frente a la sede de la ONU en Nueva York. El hombre buscaba concientizar sobre el conflicto en el Tíbet. Esto también lo tendremos aquí en la jugada final. Y también, bueno, California usará drones para detectar fuegos artificiales ilegales y todas estas restricciones que está haciendo este estado en Estados Unidos, sobre todo porque con este tema de la sequía, el calor extremo y los incendios forestales, viene todo de ello. Así es que vamos a estar dándoles detalles también de esta información aquí en la jugada final. Quédese con nosotros en este cierre de semana.
2: Y ahora vamos contigo, Jess, con el avance de tu información.
4: Oigan, pues resulta ser que Taylor Swift y Travis Kelce ya se casaron, ahorita les traigo todos los detalles, es lo que se está pues diciendo a través de todas las plataformas y redes, y además Dua Lipa abre su propia biblioteca. ¿Cómo la ven? Sí, Dua Lipa, la que demandó a esta marca de televisores, sí, Dua Lipa, la cantante, bueno, pues abrió su propia biblioteca, ahorita les voy a traer todos los detalles, así que quédense con nosotros.
2: Ella es inglesa, ¿verdad, Jess?
4: Sí.
2: Sí.
4: Justamente decían, oigan, pues ellas tienen a su Dua Lipa, por ejemplo, ya ves que México se va a enfrentar contra Inglaterra, dicen, bueno, ellas tienen a su Dua Lipa, pero nosotros tenemos a sí. Nuestra Dana Paola, ¿no? O sea, como que haciendo la comparación de nuestro México y su persona inglesa, pero pues sí, es muy querida, ¿eh? De todas maneras, es muy querida acá en México, y bueno, pues ahora con esta iniciativa que tiene, la verdad es que hay mucha gente que le aplaudió.
2: Por supuesto, yo aquí me quedé pensando también que allá tienen condados, nosotros tenemos municipios,
4: uh-huh.
2: Está desde luego Wembley contra el Estadio Azteca,
4: sí.
2: Chaplin, aquel famoso cómico contra Cantinflas, Lineker contra Hugo Sánchez, libras contra pesos, la hora del té contra la hora feliz.
4: Ándale.
2: Acá tenemos la hora feliz, donde pueden tomar una hora entera quienes así lo decidan, y es más flemática, más pausada, más tranquila la hora del té. ¿Cuál otro? El desayuno inglés contra el desayuno ranchero.
4: Oye, ellos tienen su Ozzy Osbourne y nosotros tenemos a nuestro Fer de Maná.
2: Exactamente. Bueno, así nos podemos seguir con muchas analogías y con muchas con muchos contrastes también de la gente de Inglaterra y de nuestra gente mexicana y nuestras costumbres, nuestros actores, nuestra música, nuestra gastronomía. Vamos a hablar sobre el fútbol del campeonato del mundo, con la esperanza que tiene tanta gente de que el equipo de México haga historia este domingo. Y a mí me parece importante, Jess, recomendar que la gente se porte bien, que festeje, pero sin estas excesos, sin estas faltas de respeto. Acaban golpeando, moviendo coches, murieron 3 personas por aplastamiento de miércoles para jueves en la Ciudad de México, una más por un ataque epiléptico. O sea, yo creo que la gente tiene que aprender a festejar, como también tiene que aprender a no festejar. Yo creo que no sé qué escenario imaginarme si el equipo mexicano no gana, no sé qué tanto descontento puede haber, puede ser que muy grande, pero dentro de un parámetro de educación y de civismo que lamentablemente brillan por su ausencia en muchas ocasiones, y yo creo que es importante, Jess, hacer un llamado para que la gente, si es que festeja, pues lo haga con responsabilidad este domingo en la Ciudad de México.
4: Sí,
2: en cualquier parte.
4: Sí, totalmente. Estamos hablando que es algo importante. Ya al menos he visto que ciertos, las autoridades han tomado ya cartas en el asunto y han al menos levantado la voz ya ahora sí, y van a tomar como ciertas medidas. Pero recuerden que una celebración deja de ser celebración cuando pues se pone en riesgo la vida, cuando se pone en riesgo la integridad, cuando
2: claro,
4: se convierte en humillación, en falta de respeto. Ahí ya cruzamos la línea y no podemos permitir que pase eso.
2: Exacto.
4: Entonces, bueno, pues hay que tomarlo en cuenta y hay que considerarlo.
2: Lo estableces muy bien. Hay que entender la celebración como tal, porque después cuando se traspasa esa línea, vienen los problemas, las dificultades y hasta las muertes tan sonadas a nivel internacional, las que ocurrieron en la Ciudad de México, ahí en las calles aledañas, en la calle de Lancaster, también ahí muy cerca del Ángel, en la calle de Hamburgo, en todo ese perímetro, que es el llamado perímetro 1, hubo esta tragedia el pasado miércoles después de la victoria del equipo mexicano sobre el conjunto de Ecuador. Con respecto a las pausas de hidratación, que a mí me parecen más pausas de comercialización, de monetización, no les encuentro tanta justificación, salvo que, claro, haya mucha humedad, haya mucho calor, pero hay partidos como el del miércoles en el Estadio Azteca, donde no había ni calor ni humedad, y creo que, pues, en ese tipo de partidos no funcionan estas pausas. Sin embargo, las defiende Gianni Infantino, el presidente de la Federación Internacional de Fútbol Asociación.
5: Después del Mundial tenemos que analizar esas pausas de hidratación. Para nosotros ha sido muy importante porque garantiza igualdad de condiciones para todos los equipos. Eso es lo más importante. El año pasado organizamos el Mundial de Clubes. Tuvimos estas pausas de hidratación solamente en los partidos donde había mucho calor. Y la consecuencia fue que reclamaron todos porque nos decían, bueno, ¿cómo es posible que en este partido, porque hace un poquito más calor que en el otro, se puede parar, los jugadores pueden descansar, pueden volver con más energía, y en otro partido, solo porque hace un poquito más frío, no es posible? Un torneo de 39 días, donde por ganar un mundial juegas 8 partidos, tenemos que crear las condiciones ideales y iguales para todos. Esto creo es lo más importante.
2: Es la voz de Infantino, que dice en este audio que es importante que haya igualdad de condiciones para todos, pero yo creo que en algún momento la condición de local, como este domingo, por ejemplo, la altitud, pues favorece al equipo mexicano, y esa igualdad de condiciones pues no necesariamente se presenta, y son factores que yo creo que es válido sacar provecho de ellos, en este caso el equipo mexicano, o cuando un equipo está atacando insistentemente y el otro está siendo agobiado y de repente llega la pausa, pues ese es un alivio para el equipo que se está viendo atacado. En fin, yo creo que además el trasfondo comercial es lo que disgusta a mí en lo particular y a mucha gente, porque ciertamente no ha sido necesario en la historia del fútbol que se divide en 4 cuartos y que haya pausas de comercialización o de hidratación, como dice Infantino, pero bueno, ahí está la defensa, que obviamente pues no íbamos a esperar que dijera otra cosa. Infantino defiende estas pausas de hidratación en el Campeonato Mundial de Norteamérica 2026.
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15: 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Vamos contigo, Cari, con tu información del día de hoy.
16: Y bueno, platicaba del presidente Donald Trump, que ya dio el banderazo, como decimos, o igual el pistoletazo de salida al fin de semana del 250 aniversario de la independencia de Estados Unidos, con una nueva visita al Monte Rushmore, reviviendo así una de las escenas más emblemáticas de su primer mandato, mientras la Casa Blanca organiza obviamente una semana de actos patrióticos en algunos lugares emblemáticos del país. La última vez que Donald Trump asistió a un espectáculo de fuegos artificiales en el Monte Rushmore fue en 2020, cuando este lugar emblemático acogió su primer espectáculo oficial de fuegos artificiales desde 2009. Y bueno, Trump emitió un decreto presidencial en enero para rendir homenaje a la historia de Estados Unidos, en el que ordenaba una gran celebración digna de la ocasión tan señalada que supone al 250 aniversario de la independencia de Estados Unidos, el 4 de julio de 2026. Tanto a nivel federal como estatal, el país ya ha organizado muchos eventos este verano, entre ellos la Gran Feria Estatal Americana en el National Mall. Se espera que el discurso de Trump empiece sobre las 9 de la noche el día de hoy, ante un gran espectáculo de fuegos artificiales en el National Mall, ya lo decía, que el mismo gobierno ha anunciado como el más grande de la historia. Y bueno, estaremos checando todos los detalles en este gran evento y todos los eventos que ocurrirán este fin de semana del 4 de julio. Y bueno, también sigue celebrando Estados Unidos su 250 aniversario de independencia. Y bueno, en otra intensa información, pues una intensa ola de calor que se extiende y lo hemos estado platicando a lo largo de esta semana, no nos deja, sigue aumentando. Y bueno, sobre la gran parte de Estados Unidos, que mantiene bajo alertas meteorológicas alrededor de 238 millones de personas. Y bueno, no es para menos, esto equivale al 70% de la población del país, mientras las autoridades advierten que las temperaturas extremas podrían romper récords históricos durante el fin de semana del Día de la Independencia. Así es que si van a salir en lugares muy calurosos, tomen sus precauciones, hidratarse muy bien, no exponerse al sol extremo en las horas que son pico. Y bueno, de acuerdo con el Servicio Meteorológico Nacional, este sistema de alta presión, conocido como domo de calor, ha favorecido la acumulación de aire cálido sobre el centro y el este también del país, elevando las temperaturas por encima de los niveles habituales y obviamente provocando índices de calor de entre 38 y 46 grados Celsius en numerosas regiones. Los estados con el nivel más alto de alerta incluyen Nueva York, Nueva Jersey, Massachusetts, Pensilvania, Ohio, también Indiana, Michigan, Georgia, Tennessee, Carolina del Norte, Kentucky, Virginia Occidental, también Maryland, Alabama, Mississippi, bueno, donde la combinación de calor y la humedad también representa un riesgo elevado para la salud, especialmente entre los adultos mayores, los pequeños y, bueno, personas con enfermedades crónicas y trabajadores al aire libre. Hay que cuidarse bastante. Y bueno, también damos a conocer otra información, pasamos a otra parte. Platicaba de que este hombre que se prendió fuego frente a la sede de la ONU en Nueva York el día de ayer jueves, pues falleció. Fue identificado por activistas como Logra Rangsen, defensor de la causa tibetana, y aunque las autoridades no confirman oficialmente su identidad ni el motivo del acto, según informó el mismo Departamento de Policía de Nueva York, el incidente ocurrió el día de ayer a las 6 de la tarde, alrededor 6:32 de la tarde, en la intersección de la Primera Avenida y la calle 42. Este hombre fue trasladado al hospital, de hecho, donde pues se confirmó su deceso, y también la investigación sigue abierta por las razones específicas de por qué se prendió fuego. Y bueno, en otra información, platicaba que también en estos festejos del 4 de julio, el Estado que pues no solo espera celebraciones masivas, sino que también se prepara para enfrentar uno de sus mayores riesgos, ¿sí? Los fuegos artificiales tan bonitos y tan emotivos, bueno, algunos fuegos artificiales ilegales, y en medio de una temporada de incendios cada vez más intensa y con comunidades que aún recuerdan daños materiales y lesiones de años anteriores, las autoridades han endurecido las leyes y también los operativos para frenar el uso de los fuegos artificiales. Mencionar que las agencias locales y estatales han anunciado más patrullajes, multas altas y campañas de decomiso con especial foco en los llamados fuegos artificiales peligrosos que no cuentan con autorización y suelen comprarse de forma clandestina.

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1: Se está rumorando ya fuertemente es que ya se casaron por el civil. O sea, básicamente, que ya son marido y mujer, porque sabemos que pues el civil cuenta ya como tal, ¿no? Como ese procedimiento o ese trámite. Y bueno, pues además de que ya se casaron, que se llevó a cabo justamente pues una reunión muy íntima, mencionan que bueno, pues fue algo muy, muy comité petit, como dicen por allá, ¿verdad? O sea, algo que solamente amigos cercanos, familiares estuvieron pues ahí. Esto fue de acuerdo con un reporte del diario New York Post, pues que ya se casaron y que ya están allá intercambiando, o bueno, ya intercambiaron sus votos, como les decía, un grupo muy reducido, ¿no? Y se informó que después, bueno, pues están preparando esta, ahora sí, diríamos nosotros los mexicanos, un pachangón donde si fuera una boda mexicana, de seguro habría mole, habría arroz, después en la torna unos frijolitos, unos taquitos al pastor, pero dudo mucho que Travis Kelce y Taylor Swift estén llevando ese gusto culinario. De todas maneras, pues me imagino que va a estar buena la fiesta. Ahora, lo que muchas personas están diciendo es ¿cómo se están casando o por qué se van a casar en el Madison Square Garden? O sea, ¿qué tiene de icónico? ¿Qué está pasando? Bueno, pues tendremos que averiguarlo porque sin duda alguna, pues es un recinto que tal vez los acompañó, que ha marcado su relación. Este recinto, de todas maneras, desde hace unos días, como ya les mencionábamos, ya se encuentra blindado. O sea, si ustedes andan por Nueva York, no me van a dejar mentir, pero pueden ver alrededor mucha seguridad, sí, de por sí. Normalmente cuando se lleva a cabo algún juego o algo hay mucha seguridad. Bueno, imagínense cuando se trata de dos grandes personalidades. Hay un fuerte operativo de seguridad, hay muchos cierres viales en la zona y los preparativos, bueno, pues empezaron desde ayer. Obviamente dicen que todo el fin de semana pues va a haber fiesta. Más o menos esperan, como les había comentado, unos 1,000 invitados. Y aparte ellos dijeron que, bueno, pues a raíz de esta unión matrimonial ellos decidieron hacer como diferentes donaciones benéficas a diferentes organizaciones. Y bueno, pues después de esta supuesta boda que se dio por privado, van a estarse celebrando todo esto, como les decía, en el Madison Square Garden. Y pues esperemos que tengamos próximamente las fotos, todo lo que está pasando desde las primeras horas del día, porque sabemos que esto no puede pasar desapercibido, ¿no? O sea, tanto la recepción, se dice que, bueno, pues estuvieron llegando y una sorpresa fue definitivamente el anuncio de que el príncipe William va a estar también transmitiendo como que desde esta ceremonia, porque dicen que van a transmitir también desde el podcast. Yo no sé si ustedes se acuerdan, pero los hermanos Kelce tienen un podcast y justamente pues ahí van a estar como que también dando toda la primicia y todo lo que está pasando. Entonces pues bueno, eso es lo que está pasando. Esperemos que esta relación dure, porque ya ven cómo son después las relaciones también pues entre los famosos, algo complicado porque cada quien tiene su agenda. Desde el verano del 2023 ahí comenzó su historia. Y pues poco a poco se ha ido desarrollando de una manera, pues a mi parecer muy linda, porque tanto Taylor Swift se adentró en el mundo de la NFL o del mundo de Travis, como Travis fue visto en varias ocasiones pues en el mundo de Taylor Swift, que es la música. Entonces pues al momento de que unen sus caminos, pues básicamente van tejiendo el propio y pues eso se hace magnífico. Y ahora ya después del 2023 pues ya era justo y necesario que ellos estuvieran juntos, a pesar de que había muchos rumores, chicos, de que se iban a separar, de que no iban a durar, de que a lo mejor no iba a prosperar la relación. Pues creo que han callado bocas, o al menos quien quería un desenlace negativo, pues no se lo concedieron. Así que bueno, pues en cuanto tenga fotos y videos, se los voy a hacer saber, pero por lo pronto Taylor Swift ya no está soltera, ya no es pues sí, ya es la señora de Kelce.
2: De Kelce.

Oye, aparte casi coincide con el 4 de julio, la celebración de la independencia de Estados Unidos. Así que, pues, qué barbaridad, una conjunción de celebraciones en Estados Unidos. Perfecto, Jess, muchas gracias por esta información. Y continuamos aquí en el programa.

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2: De regreso a la jugada final y vamos contigo de nuevo, Jess, para escucharte.
3: Oye, pues vamos a hablar de lo de Dua Lipa. ¿Qué está haciendo Dua Lipa? Porque está haciendo tendencia mucho en redes sociales. Pues resulta ser que abre su propia biblioteca, un santuario literario de resistencia. Esta biblioteca promete pues rescatar algunos textos que desafíen el poder, la censura y las narrativas dominantes en el mundo. Ella llevó este amor por la literatura más allá. Tiene diferentes servicios, un club de lectura, y la cantante pues ya se había posicionado como un amante de la lectura, ¿no? Y de los libros. Y ahora, bueno, pues ya dio un siguiente paso con Manifesto, su propia biblioteca en Portugal, que está dedicada justamente a eso, lo que les decía, rescatar esos textos que desafíen al poder, la censura, las narrativas dominantes, pues que está pasando en el mundo, ¿no? Está Gabriel García Márquez, Milan Kundera y muchos más, que más o menos tiene alrededor de unos 100 títulos este proyecto, que surge para preservar el futuro de la lectura y ofrecerle pues a estas nuevas generaciones estos textos que los hagan reflexionar, que no todo es digital. No todo es el celular, el iPad o lo que tengamos allá a la mano, sino pues también cuestionar la realidad. Muchas personas le aplaudieron, obviamente, esta iniciativa. La entrada no es gratuita, va con el acceso a la librería también, o a la biblioteca más bien, y tiene un costo de 15.95 euros. Pero pues ella dice así: esto es un santuario dedicado a los libros que han desaparecido, autores cuyo coraje exponen pues estas estructuras de poder y de control, y a lectores que se niegan a que les digan qué libros pueden leer. Entonces, pues bueno, hay muchos comentarios, como les decía, en su mayoría pues son positivos, que realmente dicen, oye, además de guapa, talentosa, de creativa, bueno, pues también está enfocada justamente en esta iniciativa y en esto para las nuevas generaciones. Hay diferentes... dice que ella decidió incluir diferentes sistemas de control, vigilancia, propaganda, influencia tecnológica y condicionamiento ideológico. Y hay una sección que se llama Voz. Esta sección le da lugar a las obras que recuperan espacio, visibilidad de autoridad narrativa. Y dice también hay una sección que se llama Memoria, que ahí se reúnen pues obras que buscan preservar la memoria frente al olvido. Entonces, pues entre los libros, ahí se encuentran algunos como La Rebelión de la Granja, que quien la ha leído, bueno, pues sabemos que también tiene fuerte mensaje, 100 años de soledad de Gabriel García Márquez, y otros tantos títulos que también son muy conocidos. Entonces, pues enhorabuena. No sé a ustedes qué libros les gustaría que estuvieran en ese catálogo, pero bueno, pues ojo ahí, si ustedes tienen oportunidad de lanzarse a Portugal y disfrutar de esto, pues lo pueden hacer.
2: Excelente, hay un libro muy bonito de los 12 cuentos peregrinos de realismo mágico de García Márquez. Yo también recomiendo ese libro.
3: Ah, no, está escuchando Dua Lipa, no te preocupes, lo va a agregar, claro que sí, para que lo tome en cuenta. Y es que es bueno eso, ¿no? Yo creo que también que escucha al público, que escucha a la gente, que sin duda alguna, pues es la que va a estar asistiendo, ya sea por morbo, por curiosidad, o porque simplemente sea Dua Lipa, o porque realmente les encante la lectura y adentrarse a ese mundo, bueno, pues van a estar ahí presentes, ¿no?
2: Por supuesto, qué buena idea, qué buena iniciativa, una mujer espectacular, gran cantante, muy guapa, inglesa. Este domingo estará seguramente pendiente del partido contra México. Perfecto, perfecto, Jess, muchas gracias por la información. Voy a concluir la información deportiva y el equipo de Monterrey. Nos salimos un poco del Campeonato Mundial de Fútbol de Norteamérica con la esperanza de todo un país para que el equipo mexicano gane su partido frente a Inglaterra y elimine al conjunto de Inglaterra. Vamos a hablar sobre el fútbol mexicano. Diego Rossi, jugador del equipo de Monterrey, busca a Rayados cambiar la cara, cambiar su imagen después de un torneo, el anterior y los anteriores, que han dejado mucho que desear, con un público descontento, con una inversión muy fuerte, muchas desilusiones, una inversión que no se ha visto correspondida con éxito deportivo. Y ahora cambia el escenario para el equipo de Monterrey con Matías Almeida como técnico, y vamos a escuchar a Diego Rossi, jugador del equipo de Rayados de Monterrey.
4: Sí, bueno, me ha tocado jugar en contra de equipos mexicanos, y bueno, creo que es una buena liga, y por eso estoy acá y muy contento. Sí, bueno, creo que cada jugador es diferente y bueno, veremos qué es lo que puede llegar a pedir el entrenador de como jugador y ahí veréis qué rol. Obviamente uno siempre este tipo de proyectos y clubes interesan a uno y la verdad que muy contento por esto. Obviamente todavía faltan detalles, pero estoy muy contento de estar acá y muy, muy entusiasmado.
2: También Fidel Ambriz dio su opinión sobre el desempeño excelente del muchacho Mora en este torneo. Gilberto Mora, que está haciéndolo realmente muy bien, con su talento, con su clase, con su pausa, con su naturalidad. Un jugador que es auténticamente un niño, 17 años. Hay muchos memes ya por ahí donde aparece caricaturizado con Guillermo Ochoa, donde le habla a su mamá para pedirle permiso para jugar contra Inglaterra. En fin, lo están bromeando un poco con la cuestión de la juventud, de la pubertad, a Gilberto Mora, que es un muchacho que está dando mucho de qué hablar con la selección mexicana de fútbol y que seguramente será titular con el equipo mexicano este fin de semana contra el conjunto de Inglaterra. Esto dice Fidel Ambriz.
5: Yo creo que son de esos jugadores que son tocados, ¿no? Que por su corta edad y creo que son distintos y todo el mundo lo ve, todo el mundo lo sabe. Creo que si él sabe llevar esa carrera que hasta ahora lo ha sabido llevar, va a poder llegar lejos. Los he visto y muy, muy bien. La verdad nos da mucho gusto como mexicanos, ahorita que todos estamos viendo el Mundial, que es la máxima fiesta del fútbol, que ver a la selección recibir 0 goles en 4 partidos es algo que nunca se había logrado. Creo que se ha visto esa solidez defensiva y pues bueno, ya estamos a un partido el famoso quinto partido, ahora sexto, que son los cuartos, pero creo que es partido a partido y creo que tienen todo para poder avanzar a la siguiente ronda.
6: Es un sueño que yo también tengo, el poder después ir a la selección, pero es primero hacer las cosas aquí en Rayados de la mejor manera. Creo que con este cuerpo técnico uno busca o va a buscar su mejor versión, no solo yo, sino todos mis compañeros, y solito se va a dar que todo el equipo vaya bien, y si el equipo va bien, por consecuencia individualmente te puede ir mejor. Entonces creo que es ver por el bien del grupo, ver por el bien del equipo, y solito va a llegar lo individual.
2: Y por otra parte, Luis Raúl González, el presidente del equipo de la universidad, habló brevemente sobre la salida de Efraín Juárez, que ya se fue al fútbol de Europa.
7: Preguntaba sobre un tema que era motivo de la conferencia, pero con el compromiso de que me hiciste, me preguntaba sobre la salida de Efraín. Déjeme comprometerme que habrá la información suficiente para hablar sobre los objetivos ahora de los equipos varonil y femenil, y en su momento los convocaremos para no desviar la atención de lo que hoy nos convoca, que es precisamente el lanzamiento de esta alianza estratégica. En cuanto a la pregunta, son decirte que sí, obviamente entrenará aquí la selección inglesa, porque lo habíamos dicho ustedes, de acuerdo al nivel de mantenimiento que tienen nuestras canchas, pues fue seleccionada y efectivamente se confirma lo que propugnas.
2: Y vamos contigo, Cari, con la última nota del día.
8: Por supuesto, ya estoy lista con la información, pero antes que nada, información también importante para todos ustedes. 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Y bueno, también seguimos con esta celebración del 4 de julio, el 250 aniversario de Estados Unidos. Se prevé que más de 72 millones de personas viajen en los días estos alrededor del festivo del 4 de julio, cuando el país, bueno, celebra ya su independencia durante uno de los puentes más ajetreados tanto para aeropuertos, carreteras del país. Y bueno, se pronostica, según la Asociación Americana del Automóvil, que 72.2 millones de viajeros recorrerán al menos 80 kilómetros durante la semana desde el 26 de junio, que ya muchos salieron, hasta el 5 de julio, lo que sobrepasa la inédita cifra de los 71.8 millones registrada el año anterior, pero la organización matiza que ese aumento previsto es menor que los incrementos interanuales registrados recientemente, algo que estaría en sintonía con el alza de los precios, obviamente, del combustible, tras este conflicto con Irán. Y bueno, el año pasado la media nacional se situó en $3.15, recuerda la Asociación Americana del Automóvil, que insiste en que llenar el tanque siempre será más barato que comprar boletos de avión, y bueno, sobre todo para familias con hijos. Y bueno, como promedio también los precios de los vuelos nacionales se sitúan en torno a los $830, y por eso se espera que 61.4 millones se desplacen en auto, lo que significa un 85% del total de viajes previstos. Y bueno, esto se traduce en que también va a haber tráfico pesado en las carreteras, tener mucha paciencia y sobre todo mucha precaución. También se proyecta que 5.85 millones de viajeros vuelen a destinos domésticos, es un 8% de la cifra global, y bueno, significa un ligero incremento del 0.2% con respecto al año anterior. Y bueno, los viajes por otros medios como los autobuses, trenes y cruceros podrían experimentar el mayor crecimiento interanual en comparación con los desplazamientos en automóvil o avión. Y bueno, también se espera que 4.93 millones utilicen estos transportes, lo que sería un incremento del 5.3% con respecto al año pasado. Y bueno, ahí está el balance de los que van a viajar en este fin de semana y van a disfrutar sobre todo con sus familiares y llegar a sus hogares, algunos que viven en lugares fuera de sus hogares, de lugares de origen, mejor dicho, y bueno, también celebrar en familia sobre todo, pero como siempre, haciendo hincapié en tener mucha paciencia, salir con anticipación si van a tomar alguna vía, algún medio de transporte. Y bueno, sí, el detalle de todo esto es disfrutar este fin de semana del 4 de julio.
2: Cari, muchas gracias y que tengas muy buen fin de semana.
8: Así es. Y bueno, muchas gracias por acompañarnos en este fin de semana. Pásenla muy bien, disfruten todo lo que tienen este fin de semana. Mundial, festejos de la independencia de Estados Unidos, la boda de Taylor Swift. Bueno, pasen la bomba. Abrazo grande para nuestra comunidad latina.
2: Yes, que tengas un muy buen fin de semana también.
3: Igualmente, disfrutes mucho su fin de semana. Esperemos que la selección mexicana se lleve un triunfo. ¿Cuál crees que sea tu pronóstico, Beto? ¿O cuál va a ser?
2: Yo estoy con un 1-0 a favor del equipo mexicano. Yes, ¿tú?
3: Me parece muy bien. Yo me voy a soñar con un 2-0.
2: 2-0, bueno, perfecto. Siento que el sueño tiene fundamento, tiene argumentos. No es un sueño guajiro. Entonces,
3: claro.
2: Vamos ahí con nuestros marcadores. Ojalá que el lunes estemos platicando aquí en la jornada final sobre un triunfo del equipo mexicano. Gracias y buen fin de semana.
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mi gente! En este arranque precisamente de fin de semana, nosotros, el productor y tu servidora, te saludamos con todo el gusto, la algarabía y la buena vibra que nos caracteriza como buenos mexicanos que somos, pero también con toda la fucking actitud y con la del tri bien puesta, porque el próximo domingo México le gana a Inglaterra, ¡sí señor! Soy la Chiquilla Barragán, búscame como @lachiquilla_oficial en TikTok, en Facebook y en Instagram. Bueno, pues el día de hoy arrancamos el programa con la banda Arcángel R15, Voy a pintar mi raya, se titula. Además llegan los Huracanes del Norte con la Suburban Dorada. Llega la banda Machos con El Próximo Tonto y Julio Preciado, y Aunque No Sea en Mi Cama. ¿Cuál otra rolita te falta para completar el playlist de inicio de fin de semana? Cuéntame ahí en @lachiquilla_oficial. Mándame tu DM. Así arrancamos Alma Mexicana. ¡Pura banda y norteño!

Bueno, señoras y señores, les vamos a platicar que en esta notita en tendencia, ahorita que estamos en uno de los meses más futboleros y mundialistas, acerca precisamente el futbolista más pequeño de todas las selecciones en este Mundial 2026. Y es precisamente el mexicano Gilberto Mora, con tan solo 17 años. ¿Tú qué hacías a tus 17? A ver, pues déjame decirte que prefirió romper un récord histórico en el Mundial. Es el segundo más joven de toda la historia, solo por detrás de Pelé. Déjame contarte que Mora arrancó de titular en el juego de vida o muerte contra Ecuador y nos dejó claro que el talento definitivamente no tiene edad. Todavía se le ven las espinillitas pues de que está adolescente, puberteando y todo lo demás, pero ha sido una de las más importantes figuras en el fútbol mexicano de todos los tiempos. Muchísimas felicidades a Gilberto Mora y esperemos que también haga de las suyas el próximo domingo en el partido contra Inglaterra. Continuamos aquí en Alma Mexicana. No te vayas.

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Vámonos del chismecito candente, señoras y señores. Aquí en este tu programa, Alma Mexicana. Bueno, te voy a platicar acerca de Cruz Martínez. Fíjate que recientemente acaba de anunciar la muerte de su madre, Doña Gela. Pues sí, efectivamente, Cruz Martínez acaba de anunciar el fallecimiento de su mamá, conocida como Doña Gela. A través de sus redes sociales, con un emotivo mensaje, la despidió. El músico la recordó como una mujer fuerte y resiliente que sacó adelante sola a sus 5 hijos, agradeciéndole las enseñanzas y también los valores que dejó en su familia. Esta publicación estuvo acompañada de bonitas fotografías familiares y pues también muchos fans y seguidores le pusieron ahí comentarios con muestras de apoyo, de cariño, etcétera, etcétera. Te cuento que también el productor destacó que el fallecimiento de su madre ocurrió en la misma fecha que el cumpleaños de su hijo Dani, quien murió precisamente años atrás. ¿Una coincidencia? ¿Será coincidencia o no? Bueno, esto así lo interpretó el cantante porque dice que tuvo que haber sido en esta fecha como un reencuentro espiritual entre ambos. ¡Wow! ¡Qué fuerte! Despedir a las personas que amas tanto, tan cercanas y que son tan importantes en tu vida, ¿no? Le mandamos un abrazo a Cruz Martínez de parte de todo el staff de MLC Media. Continuamos aquí en Alma Mexicana.

Bueno, te voy a platicar acerca de Gabito Ballesteros. Fíjate que rompió el silencio sobre su colaboración con Jennifer López, con la J-Lo. El cantante sonorense Gabito Ballesteros acaba de revelar esta colaboración con Jennifer López, que surgió después de que el grupo del artista lo contactara para participar en un proyecto. Fíjate que aunque aseguró que tuvo muy poca interacción directa con J-Lo, aceptó la propuesta de inmediato y destacó que la coordinación se realizó principalmente entre los equipos de trabajo de los dos artistas. La noticia fue celebrada por sus seguidores, quienes consideran esta alianza como uno de los proyectos más importantes de su carrera, definitivamente. La canción, titulada por cierto Sálvame Hoy, también cuenta con la participación de David Guetta y ya está disponible en plataformas digitales. Bueno, el sencillo es la adaptación en español de Save Me Tonight y representa un nuevo paso en la internacionalización de Gabito Ballesteros. Continuamos en Alma Mexicana, no te vayas.

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Ya me voy, ya me despido, señoras y señores, con esta rolita de Cuisillos de Arturo Macías. Se titula Se prendió el cerro. ¿Cómo no? Con mucho gusto. Y en viernes hay que hacerle honor al fin de semana, señores. Además llegan los cadetes de Linares con una página más. Soy la Chiquilla Barragán. Sígueme en redes, @lachiquilla_oficial. Ahí le va el besito. Muy buen fin de semana y el lunes aquí nos vemos para festejar. Continuamos con más de la programación en esta estación. Cuídense mucho. Adiós.

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2: Sí. No, no es debilidad, es supervivencia, porque hay gente que confunde un tema con el otro. Por favor, quédate con nosotros en El Placer de Vivir. Soy César Lozano. Iniciamos este programa con la mejor actitud y siempre con la consigna de que antes de que termines el programa vas a decir: qué bueno que escuché a César el día de hoy y qué bueno que llevó a esta invitada de lujo el día de hoy. Hoy viene la coach del corazón, que hacía mucho tiempo que no venía. Yo creo que no quería venir. Yo creo, si está el micrófono abierto, puedes hablar. A mí, o fue Joel. No, tú dime. Vamos a culparlo, no hay problema, no te preocupes. Pero después de un año que no venías.
3: Un año y medio que tardaron en extrañarme.
2: Y le dije, oye, te extrañamos. ¿Y qué crees que me contestó aquí afuera? Pues me extrañaron año y medio. El día de hoy también, el grave peligro de andar idealizando a las personas. Es un peligro tremendo. De estar trepando a los altares a cualquier persona, no nada más a la pareja o a la posible pareja. O sea, acuérdate, cuando tú estás buscando amor en tu vida o alguien con quien compartir tu amor, que eso es abundancia, no alguien que te dé el amor, que eso es carencia. Normalmente tendemos a idealizar a la persona. O sea, le vemos cualidades que no tiene, pero que tú necesitas. Es que tú necesitas a alguien que sea cariñoso, es bien cariñoso. Oye, pero ni habló en toda la noche. No, pero sí es cariñoso. Oye, aparte es una persona tan, platica tan rico, tan inteligente. Oye, pero si nomás se la pasó criticando allá que su... No, pero sí es inteligente. O sea, le buscas cualidades que tú necesitas que tenga, pero no tiene. Y hay que abrir bien los ojos. De eso también vamos a platicar el día de hoy. Y también la propuesta de... La invitada del día de hoy dice: deja de buscar tu propósito. Válgame si toda la vida nos han dicho que la mejor forma de sobrellevar todo lo que venga es tener un propósito de vida. Que la gente vive más tiempo cuando tiene un propósito de vida. Pues ahora viene a rebatir eso. Ella dice: pues sí, sí es bueno el propósito, pero Bárbara de la Rosa está hoy en El Placer de Vivir. Te prometo que te va a encantar el programa. Además, la nota de Joel. ¿Con qué me vas a sorprender, Joel? Te saludo con gusto.
4: Así es, doctor. Vamos a platicar justamente de las notas que se han hecho virales a través de redes sociales. Yo sé que hay muchas personas que quizá conocen aplicaciones para poder aprender inglés. Bueno, pues, ¿qué creen? Se está acabando el reinado de una de las aplicaciones top que muchas personas hemos utilizado para podernos concentrar, para poder aprender acerca de muchísimos idiomas. No nada más de inglés, de tantos idiomas. Y todo esto por la inteligencia artificial. Ahorita las voy a compartir.
2: Iniciamos Por el Placer de Vivir Internacional. Quédate con nosotros. ¿Quieres platicar conmigo? ¿Quieres ponerte en contacto? Más 52-81-28-610-170. Ahorita volvemos.
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0: propósito de vida. Viene Bárbara de la Rosa el día de hoy a decirte que... que sí y que no, cuando yo toda la vida llevo diciendo que sí. Y volteó a ver a Bárbara. Pionera en relación, pionera de exitosas metodologías para la superación y reprogramación mental, Bárbara es CEO de Entrenando el Corazón. Ahorita viene a decir, dice que lo dejes de buscar. Así viene a decir, ¿eh? No soy yo, que quede claro. ¿Por qué? Pues obviamente hay muchos libros que dicen buscando un propósito de vida que es fundamental. Pero antes, déjame compartir contigo una reflexión breve, muy breve. Como siempre digo, que probablemente necesitabas escucharla el día de hoy. A ver qué te parece. A veces la impaciencia no viene del reloj, viene de las expectativas que tienes. ¿Esperas tanto algo? ¿Deseas tanto algo que la impaciencia se hace presente? ¿Deseas tanto querer tener resultados inmediatos, cambios rápidos, respuestas instantáneas, pero la deseas ya la respuesta? Pero muchas veces las cosas valiosas toman su tiempo. Y sí, desespera no haber avances enseguida. A todos nos pasa. Pero recuerda algo muy importante. Las raíces aparecen antes de que aparezcan los frutos. Así o más claro. Hay otra frase que también me encanta. La paciencia también es una forma de confianza. Pero tenemos... ahí donde vienen otras frases que podrías encontrar en tu vida, como que los tiempos de Dios son perfectos. Paciencia, prudencia, entendimiento, las tres palabras que digo en las mañanas desde hace muchos años. Paciencia, porque los tiempos míos no son los tiempos de Dios. Prudencia, para no hablar, no decir, no expresar lo que no quiero. Y sobre todo, para no decir todo lo que sé ni todo lo que pienso en ese momento. Y entendimiento, para recordar que todos tienen su tiempo. Entendimiento, para que todos tienen su historia. Entendimiento para recordar que lo que yo estoy viviendo ahorita, andas de muy buen humor y te enojas porque tu pareja no anda de más. ¡Ánimo, ánimo! No hay nada que le caiga más gordo a alguien que llegue un animoso. ¡Ey! ¿Por qué andas con esa cara? ¿Qué te importa para empezar? Y segundo, tú no sabes lo que viví ayer, antier, anteayer, o lo que estoy viviendo ahorita. Tercero, no sabes que la señora trae cólico, hombre. Cuarto, a lo mejor está en sus días. Quinto, a lo mejor está preocupadísima por su hijo. ¿Cómo que ánimo, ánimo? Ese tipo de... No es psicología. Ese tipo de actitudes, de veras, no siempre son saludables. Vamos con la nota del señor Joel Garza. Sorpréndeme, Joel.
1: Así es, doctor. Vamos con la nota del día. Y es que imagínense ustedes, ya se acabó el reinado de Duolingo. Es una de las aplicaciones que tenían años, años, años de haberse lanzado para poder aprender inglés, francés, diferentes idiomas. Bueno, pues que creen, Google acaba de lanzar una herramienta que es completamente gratis con inteligencia artificial para poder aprender idiomas, y muchos ya dicen que podría cambiar las reglas del juego. Me refiero a que esto es... algo padrísimo, porque Google ha presentado Little Language Lessons, que es una pequeños lenguajes, lecciones de lenguajes. Entonces es una plataforma experimental que está impulsada por su inteligencia artificial, que es Gemini, para que tú puedas ayudar a las personas, o más bien para ayudar a las personas a poder aprender idiomas de una manera muy práctica, de una manera muy personalizada, a diferencia de las lecciones tradicionales que encontrábamos en otro tipo de aplicaciones, como es el caso de Duolingo. Bueno, esta herramienta está generando situaciones reales para poder aprender frases que son útiles según las necesidades de cada una de las personas que ingresen a este tipo de plataformas, como pedir comida, como poder obtener opciones para poder viajar, tener conversaciones que son cotidianas, en fin. Este tipo de sesiones, bueno, pues ha generado y más bien incluye funciones como una lección que se llama Tiny, donde enseña vocabulario, donde enseña frases para situaciones en específico. Otra más se llama Slang Hang, que ayuda a aprender expresiones y también lenguaje coloquial, que es muy importante saberlo. Y por otra parte, el Word Cam, que utiliza una cámara de tu celular para poder identificar objetos y enseñarte cómo dicen en otro idioma. O sea, más bien, ¿cómo se dice en otro idioma? Seguramente esta plataforma permite que puedas practicar más de 40 idiomas y por ahora es completamente gratuita al formar parte de los experimentos de Google Labs. Así que búsquenla ahora mismo. Lo padre es que integra inteligencia artificial. ¿Cómo ves?
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0: Más 52-8128-610-170, WhatsApp del programa. Ponte en contacto conmigo, nada más si quieres platicar conmigo. Me encantaría escuchar tu melodiosa voz. Y también dime dónde me estás escuchando. Puedes grabarlo ahí, di tu nombre y dónde me estás escuchando. Ahorita volvemos.
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2: Cuidadito con esa costumbre que tenemos muchos de andar idealizando al compadre, a la comadre, idealizando al mejor amigo, idealizando a la pareja. Mira, idealizas hasta tu mamá, tu papá, idealizas hasta tus hijos. Mi hija es incapaz y sopas. No lo estoy deseando. Es algo que todos vivimos. Idealizar es proyectar cualidades que probablemente no existen, pero tú las estás proyectando. Cuando la realidad aparece, llega la decepción. Mira, yo encontré una definición hace tiempo que dice que idealizar a alguien es ponerle alas y enojarte porque no vuela. Frase matona. Es que ¿por qué no vuela? ¿Quién se las puso? Pues yo, pero pues esas alas son para volar. Pues no vuela. Pero tú a producto de gallina quieres que vuele. Pues ¿qué tienes? Las claves. Observa, tú quieres evitar idealizar para que no te decepciones, porque el que sufre eres tú. La otra persona probablemente ni en cuenta. El que sufre eres tú. A ver, recuerda para que entendamos mejor las claves. Recuerda la última vez que idealizaste a alguien. Que lo trepaste a los altares. La Virgen de Guadalupe, el Señor San José. Tenías al Jesucristo y a la comadre Patty, ahí en el altar. A la comadre le dice, ella es incapaz, ella jamás me... No, hombre, que hable de mis espaldas nunca. Y te enteraste. Primero observa hechos, no promesas. Checa más lo que hace que lo que dice. Nadie es perfecto. También amar también implica tener defectos. Ya sabes que la idealización distorsiona. Y el que sufre eres tú. Amar también implica ver defectos. Entonces, conoce a la persona, tiene sus defectos. Ya, punto. No idealices. No le pongas más flores al santito. Así o más claro. Saludo con todo mi cariño a Betty. Betty, te saludo con gusto. Soltera, casada.
3: Hola, doctor, mucho gusto. Soy soltera.
2: ¿Felizmente soltera o soltera por decisión o soltera por circunstancias?
3: Por decisión.
2: Ah, por decisión. O sea, pretensos sí. Hay, Betty. Oh,
3: sí, exactamente.
2: Estás jovencitas. ¿Cuánto? 6'3", me dijiste.
3: Pues sí, más o menos.
2: Más o menos. Dejémoslo en 60 y tantos. Betty, ¿y por qué dices soltera por decisión? ¿Te ha ido mal en el amor?
3: Sí, porque creí que en ese momento que lo mejor era divorciarme de mi esposo. Y creo que sí fue una buena decisión.
2: ¿En qué momento llegas a una decisión así? ¿Cuando son más los conflictos? ¿Cuando es más la bronca? ¿Cuando no estoy feliz?
3: Cuando hay indiferencia.
2: ¡Ay, qué una fuerte!
3: Una total indiferencia.
2: Lo que siempre dices, Bárbara, que la indiferencia destruye el amor. Aquí está una coach del corazón que siempre dice que lo que más mata el amor es la indiferencia.
3: Exactamente.
2: ¿Cómo empieza una persona indiferente? A ver, dime, Betty, perdón que me meta en ese tema que probablemente tú ya lo tienes superado, ya lo superaste, ¿verdad?
3: No, no es problema. Pues ahora sí que como que cada quien empieza a hacer su vida, la comunicación cada vez va siendo más escasa y pues al grado de ya no saber lo que hace él, al igual que él ya también no sabía lo que hacía yo.
2: ¿Quién empezó primero? No se trata de buscar culpables, que quede claro, Betty, pero ¿empezamos los dos al mismo tiempo o empezó él y tú le continuaste el jueguito?
3: Empezó él y yo traté de varias maneras de evitar que hubiera esa frialdad o ese alejamiento. Él no lo permitió, no lo quiso, me cansé y pues ya una vez que yo ya no ponía de mi parte, pues ahora sí que todo se enfrió y se distanció más.
2: ¿Tienen hijos?
3: Sí, uno.
2: ¿Ya está grande?
3: Sí, ya tenía en ese entonces 19 años.
2: ¿Cuánto tiempo tienes que te separaste, Betty?
3: Ya, más de 20.
2: ¿No te buscó nuevamente para decirte, por favor, volvamos, mira, Betty?
3: No.
2: ¿No?
3: No, supe que se había arrepentido, pero nunca me buscó.
2: ¿Ni a ti te dieron ganas de buscar?
3: No. No, es una decisión que no me arrepiento haber tomado.
2: Betty, a los 43 años que terminó esta relación, tú tenías 43 y llevas, tienes 63 ahorita. ¿En 20 años no has querido tener a nadie más?
3: Ah, sí, sí ha habido algunos novios, pero de hecho ahorita tengo una pareja y estoy muy contenta. Cada quien está en su casa y ahora sí que nos damos nuestros tiempos.
2: A ver, le pregunto a la coach del corazón. ¿Saludable tú en tu casa y yo en la mía? ¿Se está usando mucho eso?
4: Se está usando mucho y hay personas a las que le está haciendo muy funcional. Y recuerden, no hay correcto e incorrecto, es lo que te funciona a ti.
2: A Betty le funciona. Tú en tu casa, sí. Tú en tu camita, yo en la mía y visita conyugal. Así.
3: Exactamente.
2: O sea, ¿ahora dónde? Y a ver. ¿Ahora dónde? Ahora en tu casa, ahora en la mía. ¿Así es esto?
3: Así es.
4: Y luego pues se van de viaje también.
2: ¿Cómo?
3: No, sí, por supuesto.
2: No, pues que no. Bonito que dice, que le toquen la puerta, así de repente, así que toquen. Hoy va a querer. Te saludo con gusto, Betty, querida. Gracias por estar escuchando el programa.
3: Al contrario, muchas gracias. Mucho gusto en saludarle.
2: Hablamos, Betty, gracias. ¿Quieres platicar conmigo más? 5281-28610-170. Ahorita volvemos. Esto es El Placer de Vivir. Aquí está la coach del corazón, Bárbara La Rosa, que tenía un año y medio que la extrañábamos, pero ya volvió. Ahorita venimos.
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2: Doctor Lozano, ¿cómo le va? Sí, le saludo de Quito, Ecuador. Me encantan sus programas, me encantan sus consejos. Me han servido, de verdad. Muchos saludos desde Ecuador.
3: Doctor César Lozano, le saluda Nancy Romero. Soy de Tegucigalpa, Honduras. Para mí es un honor saludarlo a usted y a todo su equipo, el cual hace un trabajo espectacular.
4: Doctor César Lozano, muy buenos días. Mi nombre es Elvis Anco. Es un placer escucharlo desde Cusco, Perú. Y aprendo mucho de usted. Gracias por la información brindada.
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6: Gracias a ti que me escuchas en Quito, Ecuador. Gracias, amiga. También a ti en Tegucigalpa, Honduras, Nancy Romero. Te abrazo con todo mi cariño hasta Tegucigalpa, Honduras. Y también en Cusco, Perú. Elvis, oye, tú ya eres fan destacado, Elvis. ¿Desde cuándo me estás escuchando allá en Cusco, Perú? Te mando un abrazo enorme. Vamos con la doctora Amor, que es puro amor esta doctora. Y viene a decirte, ay, discúlpame, no soy yo, es ella la que te lo va a decir. ¿Eres migajera? Ay, qué fuerte, doctora. A ver, somos todo oídos, doctora Omar. Ándale.
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8: Ay, querido César, ¿conocerás a una migajera? Me imagino que sí, porque son tantas ahora. Fíjate que el hashtag No Más Migajas ha superado las 4 millones de visitas en TikTok. Y esto refleja una fatiga colectiva frente a esta dinámica en la cual la mujer se conforma con recibir migajitas del hombre que supuestamente tiene algún interés en ella, pero en realidad no tiene ninguno. Fíjate que una reciente investigación del Departamento de Psicología Social de la Universidad de Guadalajara arroja que el 68% de las mujeres entre 30 y 50 años ha experimentado una relación basada en lo que podríamos llamar el afecto intermitente. Por ejemplo, confunden migajas con muestras reales de cariño, cuando en realidad están atrapadas en un ciclo de dependencia emocional, porque se conforman con, por ejemplo, un like que el hombre le pone a alguno de sus posts, un texto que el hombre le manda después de un mes de haberse desaparecido, y ellas creen que eso es normal, pero no, gracias a Dios, una reciente encuesta de la aplicación de citas Hinge ha revelado que el 72% de los usuarios mexicanos prefieren la soltería antes que estar en una relación desigual, antes que convertirse en migajeros. Y tienen muchísima razón, porque ¿por qué se pasa a esta situación? Porque lógicamente esta mujer no reconoce su valor, tiene una muy baja autoestima y para cambiar necesita establecer límites, saber lo que realmente quiere, demostrarlo con acciones constantes, invirtiendo en sí misma, en superarse, en amarse más. Aquí en Estados Unidos tenemos una frase muy simpática que dice, get a life. O sea, ten vida propia, hijita, y no estés esperando que un hombre te dé migajas. Acuérdate, el amor no son migajas, es un banquete completo. Visita ladoctoraamor.com. Abrazos para todos.
6: Qué fuerte tema. Pues sí, es andar buscando afecto intermitentemente, andar buscando que te quieran. Mira, eso es carencia, ¿eh? Yo siempre le agrego a eso. Me siento tan pleno, tan lleno, y para eso se requiere un trabajo individual, sentirme lleno, pleno. de mi Dios, de mi vida, que amo lo que hago, amo quien soy. Y ahora sí, que venga lo añadido, para no ser migajero. Migajero, andar buscando amor donde afuera, en lugar de buscarlo dentro de ti. Y ya nos vamos. Esto fue Por el Placer de Vivir. Y este mes de julio es un mes muy importante para mí porque tengo varias presentaciones. Son privadas la mayoría, pero también abiertas al público. Viene Matamoros, Tamaulipas, 14 y 15. Mi gente de Matamoros, voy a estar ahí en el teatro. Es el Teatro de la Reforma de Matamoros. 8:30 de la noche, un día a las 8, otro día a las 8:30 de la noche. Boletos arema.mx. Voy a estar en San Luis Potosí, 17 de julio. Fullaccess.mx tiene tus boletos. Y Lima, Perú, Feria Internacional del Libro de Lima, el 25 de julio. Y no se les olvide Guayaquil, que voy con ustedes también el 5 de agosto en el Teatro Sánchez Aguilar. Cómo tratar con gente insoportable. Y más, si vives con el insoportable, llévalo. Tú nada más llévatelo así como que, mira, está muy divertida. Pero qué vamos, ay, no sé cómo se llama, llévate al insoportable. Que mi Dios bendiga tus pasos, Él bendice tus decisiones. El problema no es lo que te pasa, el problema es cómo reaccionas a lo que te pasa. Ánimo, hasta mañana.
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1: 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La FIFA confirmó que México contra Inglaterra se jugará este domingo 5 de julio a las 6 de la tarde, hora del centro, en el Estadio Ciudad de México. El horario original se mantiene sin cambios. Sin embargo, el protocolo por tormentas eléctricas sigue vigente. 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
1: Vamos con los chistes estúpidos. 1-855-370-3100. Me llama mi vieja la sargento. Hola, amorcito.
2: Ay, qué bonito.
1: Porque de repente oye. Nomás me dice gordo. Así.
3: ¿Es cuando quiere algo, amorcito?
1: Hola, amorcito. ¿Cómo te ven el trabajo? Le digo, bien. Pero qué raro que me llamas. ¿Qué estás haciendo? Aquí cosas de mujeres.
3: Hola.
1: Otra vez chocaste el carro. Sí, gordo.
4: Fíjate.
3: Es de las niñas.
4: Fíjate nada más.
3: Es del feíto cuando era niño. Imagínate.
1: Pero ya llovió, Pao.
3: Y llegó, mamá, mamá. Porque el feíto quería ser futbolista. Él quería ser como, ¿qué futbolista quería ser?
1: Como ninguno. En todo ese tiempo,
2: Borja.
3: Como Borja.
1: Cálmate, chavo del ocho.
3: Quiero ser como Borja. Le dice, mamá, yo quiero ser
2: Enrique
3: como Borja.
2: Borja.
3: Y de repente ella dice, mamá, mamá, ¿qué crees? Que hoy apliqué la de Borja. ¿Por qué, mijito? Es que en el partido hoy metí 3 goles, mamá.
1: ¡Órale!
3: Y la mamá, ¡ay, hijo, mi feíto! ¿Y cómo les fue? ¿Cómo quedó el marcador? Perdimos 2-1.
1: Chale, güey, 2 autogoles. Ya ni la fe.
2: Don Tela y Don Terra platicando.
5: Y le dice Don Terra, me dice Don Tela.
6: ¡Telaraño!
5: ¿Qué pasó en Maizado?
6: Te voy a enseñar otros idiomas.
3: ¡Hala!
6: ¡Ay, bueno! A ver cómo nos va. ¿Eh?
5: Y le dice...
6: ¿Tú sabes cómo se dice pistola en árabe?
3: ¿Aso?
5: No, ¿cómo se dice?
6: Ahí va la bala. Espérate, todavía no termina. Espérate.
1: ¿O es monólogo?
6: Y luego...
3: ¿Quién es Manelegue?
1: ¿Quién quiere Manelegue?
5: Dice, ahí va la bala. Y le dice don Telaraño... ¿Y cómo se dice metralleta?
1: Oh, ¿cómo?
6: Ahí va la bala, bala, bala, bala, bala, bala. Ahí va la bala, bala, bala, bala, bala, bala.
7: Viejo estúpido.
1: A ver, tenemos a Pancho. ¡Hola, Panchito! ¡Quiere
8: monólogo!
1: ¡Hola, Pancho!
8: ¡Pancho!
1: Cuenta tu chiste, estúpido.
8: Esos eran... dos presos que estaban en la celda, ¿verdad? Y uno al otro le dice, ¿tú por qué estás aquí? Le dicen, porque el doctor me diagnosticó solo 2 meses de vida.
1: ¿Sí?
8: Dice, entonces lo maté. ¡Ala! El juez me dio 35 años.
3: ¡Oh! Bueno, esto... Bueno,
1: no tiene falla su lógica, ¿eh?
5: No.
1: A ver, tenemos a Javi. Hola, Javi, cuenta tu chiste, estúpido.
9: Ahí les va mi chiste, estúpido. Bueno, una adivinanza ahorita que está el Mundial.
1: Échale.
9: ¿Ustedes saben por qué Messi no ha bautizado a su hijo?
1: ¿Por qué Messi?
5: Ay, ya está bien.
1: Porque no ha tenido tiempo, güey.
5: No, yo se lo

0: Oigan, chavos.
1: What happened?
0: La estadística dice que 8 de cada 10 personas han buscado a una pareja de la escuela, a un amor del pasado, ese que te gustaba en el kinder, ese que te gustaba en la primaria. ¿Cómo se dice primaria aquí?
1: Elementary.
0: And el elementary. Que te gustaba en esos tiempos y la buscaste por el bonito Facebook.
1: Deja tú en la secundaria para cuando ya te pones hormonal.
0: Ay,
1: ahí es lo chido. La primaria no tanto, en la secundaria ya andas como...
0: Ustedes siguen hormonales, chavos.
2: ¿Han vuelto a ver ese amor?
0: ¿Sí? ¿En dónde?
2: En las nachas.
0: Qué bonito.

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0: bien, chavos. Esta estadística me late chocolate. 8 de cada 10 personas han buscado una pareja de la escuela. Cuando eras un pimpollo, una pimpolla, todo un colagenito, y volteabas y te gustaba la María. Y decías, ¡ay, María me encanta! ¡María es el amor de mi vida! Yo quiero tener hijos con María, comprar una casita con María, mantener a la María.
1: No, bueno, no creo que, no creo que pensabas todo eso, pero está bien.
0: ¿No?
1: No, no.
0: Dices, ¡oh, María!
1: Nomás decías, ¡ay, María!
0: Dame puntería.
1: ¿Cómo está creciendo la María?
0: Dices, qué bonita mujer, yo la amo, es el amor de mi vida. Y pasaron los años, el tiempo, tuviste que irte de tu país.
1: O a lo mejor si anduviste con la María.
0: Pero la dejaste ir.
1: Sí.
0: Y pasaron los años, ajá, y un día estabas en tu casa, acostado, viendo la tele, dijiste, oh, Marie.
2: Rascándote.
0: I miss you, Marie. Y te metiste al Facebook y la buscaste.
2: Y ahí
0: la encontraste,
2: estaba,
0: manito.
3: Estaba toda esparramada la María.
1: ¿Y
3: la
1: cómo
3: María
1: estaba la María?
0: Estaba sabrosa, deliciosa. ¿O no?
1: O quién sabe.
2: O no.
0: Oye.
1: O es la María la que te busca y luego ya la ves en su foto de perfil y tú dices, ¿ya pa' qué, María?
0: No, a mí me pasó, había un chavito que me gustaba muchísimo, muchísimo cuando yo iba a patinar en hielo. Era instructor. Yo me acuerdo, era hermoso. Yo lo veía como un dios del Olimpo. Pues yo iba, tenía como 12 años, okay, así. Pero yo lo veía guau, así, guau.
1: ¿Y él era tu instructor?
0: Sí.
1: Ok.
0: Y un día lo volví a ver y dije, ¿qué le pasó?
2: ¿Qué le pasó?
0: ¿Qué le pasó? ¿Y qué le pasó? Era otro.
1: ¿Por puerquito y no lo reconoces?
0: Neta, era otro, nada que ver. De un Ken a un...
2: A un Ken Barney. De un bote.
0: Sí, a un Ken.
2: A otro Ken, pero de...
0: Oye, no, pero... De basura. ¿Sí les ha pasado que se han reencontrado con un amor del pasado?
3: Y también las mujeres. De Barbie a Barbecue Pit.
0: Sí. También.
1: ¿Qué?
0: Se cambia, sí. Oye, estas reuniones de la escuela están padrísimas, pues porque ahí te ves con todos tus compañeritos, ¿no? ¿A quién vieron cómo fue? 1-855-370.

0: A ver, mira, tenemos a Toño con nosotros. ¡Antonio!
1: Sí, Pao, fíjate que yo tenía como unos 14 años.
0: ¡Órale!
2: ¡Adiós, Toño!
1: Y tenía una prima, pero de esa prima retiradita.
0: Sí. ¿Prima?
3: Como prima lejana.
0: Espérame, ¿pero cómo que una prima, Antonio? No manches. Lejana. O sea, familiar, güey.
2: Vivía lejos.
3: No hay lejanas, lejanas. Prima cuarta, prima quinta.
4: No más.
3: Prima sexta.
1: Y pues, pues fíjate que...
2: Ex-prima.
1: Cuando llegué a tener unos 17 años y ella unos 15, por cosas del destino, cada quien agarró su camino. Ella agarró para la capital y yo agarré para otro lado, me.
0: Chale. No.
3: Oye, pero en ese tiempo, Antonio, ¿eran primos de qué? ¿Nada más primos o era la prima se le
2: arrima?
1: No, solo primos, solo okay. Primos.
0: Solo primos.
2: Así que chicos.
0: O sea, no, o sea, como el fútbol, nunca entraste al área chica ni nada de eso.
3: Qué bueno.
1: Nada.
0: Ah, bueno.
1: No vieron ni penalti ni tiros libres.
0: Ok.
1: Los tiros libres fueron después, como 35 años después.
0: Espérate, ¿se dieron?
1: Sí, pues déjate, te cuento. Fíjate que cada quien agarró su camino cuando ella tenía unos 15 años y unos 17, porque unos 2 años los llevábamos.
0: Ok.
3: Sí.
1: Y me sale la oportunidad de venirme para este país hace 7 años. Pues, lo que te quiero contar es que como 35 años después me dan el número de ella.
3: No manches.
2: Adiós.
0: Así nomás porque sí, Antonio.
1: Sí, así nomás los perdimos y 35 años después me dice otra prima, y me dice, Antonio, fíjate que tengo el número de Estelita.
0: Dale, papá. Y tú así de, a ver si funciona.
3: ¿Y qué pasó con la prima tantos años después?
1: Y ya mañana me voy para el norte, le digo, y fíjate que quisiera despedirme de ella.
3: ¿Cómo?
1: Y la invito a un lago, allá estuvimos disfrutando del clima y todo, y se dio lo que tenía que darse 35 años después.
0: ¿En el lago?
3: ¿En el lago a la prima?

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1: Y todo, y fíjate que la vida nos cambió todo, la vida, yo veo mis cosas y digo, no manches.
2: Adiós.
3: ¿Qué hice para merecerla?
1: Pues yo me cuido, yo me pongo mis cremitas, me voy al
2: gimnasio. ¿Como yo no?
1: No, sí, y cuando los vi yo dije, no manches, ¿qué les pasó?
3: ¿Qué les pasó a todos?
2: Oye, hay unos que están muertos, yo tengo compas que ya se tatearon.
3: Oye, hay personas que sí, que pasan tantito, o sea, 10 años y ya son otros.
4: No, sí.
3: ¿A ustedes les ha pasado que han buscado una pareja de la escuela, del pasado, de la infancia?
2: ¡Chiquilla!
3: Y la ven y dicen, oh my god, es bla, bla, bla, bla, bla, bla. 1-855-370-3100.
4: A mí me buscó una novia de la infancia.
3: ¡Oh, lo digo,
4: sí!

0: Ay, la.
1: Sí, ese amor de cuando eras chavito, cuando estabas triquis. Que decías, ay, qué bonita es la Lupita.
0: La
1: y
0: Sandra.
1: Ahora dices, ¿qué le pasó a Lupita?
2: No sé.
3: ¿Qué le pasó?
2: Comió mucho. Pasaron muchas cosas por la Lupe.
3: Cuatro hijos y se desenrolló.
2: No, pasaron tortas y tacos y tamales.
1: Ay, mira, de la no digas eso porque hay muchos hombres que quedan bien calvos.
3: Hay unas que no se desarrollan, se desenrollan.
1: Y hay unos hombres que traen ahí el Estadio Azteca en la cabeza.
0: Sí, aparte también. Sí,
1: ¿no? La neta. Nada más digo, no.
2: Yo en la barba.
1: Y nadie trae el Estadio Azteca. Traen otros. 1-855-370-3100.
0: A ver, mira, tenemos a el compita Eusebio. ¡Chevo!
2: ¡Qué bonito nombre!
4: Sí, oye, fíjate que yo le

0: le hablé a una muchacha allá en México, pero me rechazó porque pues éramos pobres.
1: Sí.
2: Sí.
0: Y le dije, ¿sabes qué? Le digo, la vida puede cambiar, le digo, no te fijes en eso, le digo.
2: ¿Qué edad tenías tú, Chevo? ¿Y dónde la conociste, güey?
0: 13 años.
3: La vida puede cambiar.
0: Y a los 16 años yo me vine para acá, para Chicago.
1: Sí.
0: Cuando yo regresé, pues ya era yo otro también, ¿verdad? Era yo un poco más galán, más acá, ¿verdad?
1: Regresó con el camionetón, pura marca.
2: Y dólares, Chevo.
0: Y fíjate que cuando yo regresé, yo pues aquí entré al karate, ya sabes.
2: ¡Ah! ¡Asume!
1: No manches, era Jackie Chan millonario. No,
2: era un karate kid.
0: Eusebio Lee. Quería regresar conmigo, no, ¿sabes qué? Le digo, ¿sabes qué? Le digo, la verdad,
2: eso
0: no me interesa, la verdad.
1: Claro.
2: ¿Qué le dijiste? ¡No me interesa! ¡Ya! Para allá.
3: Era pobre antes, la vida cambió, me hice más
2: chido,
3: pobre.
2: Chido, mi Chevo. A ver, tenemos a José Manuel con nosotros, ese Pepe Manuel, ¿qué metió?
4: Bueno, escúcheme esta historia triste y alegre. Yo en el colegio, ya en la high school, ya me hice novio de una chiquilla que era bien bonita, era la más bonita del salón, y duramos 6 meses. ¡Wow! Y después que pasamos de años, ya usted sabe que empiezan a llegar las nuevas personas de otros colegios.
2: Sí.
4: Y llegó una más bonita.
2: ¡Ay!
4: Y dejé la primera. Y bueno, con los años, un día viendo televisión, ¿a que no saben quién estaba nombrando Miss Universo? A mi ex, a esa que dejé.
1: Cállate.
4: Era nada más y nada menos que Alicia Machado.
2: ¡No!
1: ¡Gracias, mentiro!
2: Espérate, ¿anduviste con Alicia Machado en la high school, José Manuel?
3: ¿Te la agasajaste?
4: Sí, en Maracay, claro, sí. Yo soy venezolano.
1: ¡Hola, José Manuel! ¡Give me five!
3: ¿Tienes fotos de ella y tú?
4: Sí, claro.
3: ¡Mándalas en el WhatsApp!
4: En el colegio.
2: Oye, no le hace. ¿Y qué edad tenían ustedes? ¿Qué edad tenías tú y la Alicia Machado?
4: Ella tenía, creo que 14 años y yo tenía 16.
1: ¡Wow! Oye, papi, ¿y estás casado?
4: Sí, de una mujer hermosísima.
1: Cuando le dijiste, mi amor, esa fue mi novia, ¿no le dio un shock de celos, un ataque?
4: No. No, mi novia es hermosísima también. Les digo que en la zona donde yo vivo, yo no sé qué le echan al agua ahí, pero todas las mujeres son hermosísimas.
2: Wow.
1: Diles a mis compañeros, ¿dónde echan? Es esa zona.
2: Venezuela, Colombia, nada más. Oye, Pepe,
4: sí, Colombia,
3: para allá.
2: Pregunta, carnalito, y con Alicia Machado, ¿sí cuál fue el recuerdo más perrón que tienes de ella? Tal vez la llevaste a algún lugar.
1: Cuando me metió la lengua a la garganta.
4: Ya ustedes saben que en aquellos tiempos los noviazgos eran muy formales, tenés que ir a casa y esperar que te dieran permiso a visitarla, y ahí sí. En el apartamento de
3: ella, fotos
4: en la escalera.
2: Ajá.
4: Ah, sí, claro. Pero en ese tiempo no se tomaban fotos. Acuérdense que eran unas cámaras ordinarias que tenías que mandarlas a revelar y esperar. Y entonces las fotos que teníamos era cuando se tomaban fotos en el grupo del colegio.
1: José Manuel, es como si cada vez que el feo nos cuenta una historia le pedimos fotos.
2: No existía
1: la cámara.
2: No existía, era cincel.
1: No,
3: eran jeroglíficos.
2: Sí. Oye, José Manuel, ¿y la has visto ahora ya de grande, güey? ¿Te la has topado por ahí o no?
4: Más nunca la vi.
2: Ya no.
3: ¡Búscala, güey!
1: No, Alicia, ahorita dicen que es más...
3: Oye,
1: dicen
3: que regrese.
2: Cuando la vea, le voy a decir, oye, nos llamó una vez al programa un tal José Manuel.
3: Ey, ¿qué te acuerdas de...?
4: Ella estaba en segundo año y yo estaba en tercer año.
2: Ok. Segundo y tercero de secundaria, ¿verdad?
1: Oye, el pelón, cuando la veas y la topas.
2: No, de repente en un programa, o a lo mejor que tú la tengas en tu podcast, de repente.
1: Oye, decirle, estuvimos al de la primaria.
3: Apunta eso.
2: Eso se ve en el podcast.

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0: ¿Por qué la gente no aprovecha las oportunidades que le manda el universo?
1: ¿De qué estás hablando, Feo? A ver, ¿cómo?
0: Hay gente que se ha encontrado dinero y hacen con él un desmadre. Ajá. Hay gente que lo aprovecha muy poquita. Estas muchachas, mamá e hija, desaprovecharon esa oportunidad.
1: No.
0: Güey, ¿qué crees que hicieron con la lana que se encontraron?
1: ¿Qué hicieron?
0: Ay, peor que quemarla, peor que tirarla.
1: No.
0: Cuéntate, cuento.
1: ¿Burras del día o no?

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1: ¡Burras del Día, madre e hija! ¿Cómo la mamá, estando presente, no le enseña a la chamaca de este tipo de oportunidades, de estos mensajes divinos? Cuando el de arriba te manda una oportunidad y no estás listo.
2: ¿El de arriba, el jefe o quién?
1: El mero mero. El mero mero de todos. El que nunca vas a conocer, ni yo ni nadie.
3: El jefe.
1: Pero sabemos que existe.
3: El del piso 20.
1: No, ese güey, el gordo ese no. No, no, no.
2: A ese sí lo vamos a conocer algún día.
1: No, ese güey, no, hombre. Esta muchacha, esta pobre chamaca, mal aconsejada por la madre.
4: Mal aconsejada.
1: Sí.
4: ¿Por qué? A ver, feo, ¿qué pasó?
1: Mira, esta chamaca estaba en un lugar comercial y se encuentra un rollito de billuyo.
2: ¡Hola!
1: No se sabe exactamente cuánto es la cantidad. Estaba medio gordo el rollo. Así.
2: ¡Ay, qué padre! Ay, ¿de a 100, feo, de a 100?
1: Había bastantes.
2: ¡A la máquina!
1: Bastantes y bastantes números y
2: yo
1: de
2: todo. Yo
1: nunca
2: me he encontrado así.
1: ¡Y se lo encuentran!
4: Una buena feria, imagínate. ¿Sabes qué pasa, feo? Pero por lo general, cuando viene así en cantidades grandes... Es gente que acaba de rayar su quincena.
2: Sí.
4: Es gente que a lo mejor
2: o
4: van
2: a pagar algo.
4: Van a pagar la renta, claro, alguna deuda.
1: Pues yo me he encontrado 2,200 así. No ha sido de eso, de quincena, ni de pagar renta.
4: ¿Cómo sabes?
1: Porque venía con unas bolsitas que ya me gustaban.
4: Ah, no, bueno.
2: A lo mejor iban a comprar más mercancía.
1: Para el negocio. Para
2: abastecer el negocio.
1: Pero esta morra se encuentra el rollo de billuyo, la madre la malaconseja.
2: ¿Por qué? ¿Qué le dijo?
1: Y hizo lo peor, en vez de aprovechar.
2: Que le dijo, gástatelo todo.
1: Más que quemarlo, más que tirarlo en el toilet, más. Miren, tenemos el audio para ver para escuchar la conversación de lo que está pasando entre madre e hija.
5: Vean lo que nos pasó hace un ratito.
4: A ver.
5: Estábamos en la tienda, estábamos haciendo pues línea para hacer unos pagos.
4: Muy bien.
5: Y había bastantes personas adelante, así que tardamos muchísimo para que nos atendieran. Pero mi hija se percató de que una de las personas que andaban adelante, pues no sabemos cuál de todas, había tirado un billete. Y mi hija se lo encontró y dice, mami, mira, es de él. Y ya le dije, bueno, si es de él, pues entrégaselo. Dile si a él se le tiró.
4: Sí. Ah, bueno, eso está bien. La hija vio a quién se le cayó el billete. Ajá.
1: El rollito de billetes, un billetón.
4: Le dijo, mira, mamá, ese billete, esa lana es de él.
2: Ajá. Sí.
4: Y como buena madre le dijo... Pues dile.
2: Regresáselo, claro, está bien.
4: ¿Qué tiene, Feito?
1: Son señales divinas que mucha gente le puede llamar suerte.
4: Ajá.
1: Pero no es suerte.
2: ¿Qué es?
1: Es cuando la oportunidad se encuentra con la preparación.
4: A ver, pero ¿cuál oportunidad?
2: Preparación.
4: ¿Cuál preparación?
1: ¿Preparación?
4: ¿Cuál preparación? ¿Cuál?
1: Mira, te mandan la oportunidad.
4: Ajá.
1: Y si no estás preparado, no va a ser tuya. ¿Te preparas cómo? Para callarte el hocico y no decir nada.
2: Oye, no, pero imagínate que la persona que lo pierde lo necesita, feo. Es para el doctor, para un médico o algo.
1: No sé, yo el que me he encontrado no le vi ninguna necesidad. No voy a andar investigando. Eso ya es mucha investigación. Imagínate, ¿de quién es este rollo de dinero? ¡Mío! Van a decir 3, 4, 5.
2: No, pero si ves que se le cae al de enfrente.
4: Claramente la morrita vio que se le cayó.

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1: A ver, chavos, regresamos con Notientra y les voy a platicar sobre este vato. Más bien este señor de la tercera edad que está demandando a la ciudad de San Diego. ¿Por cuántos millones de dólares? ¿Qué? ¿Y por qué? También tú podrías hacerlo.
2: Oh my God.
1: Ya salimos de pobres. ¿De qué se trata ahorita?

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1: Chavos, ¿qué creen?
2: ¿Qué?
1: Tenemos el video, cáiganle en arroba bueno mala feo en YouTube. ¿Dónde? Este señor, 70 años de edad, está presentando una demanda de nada más y nada menos que 35 ¿Qué? Millones de dólares.
2: ¿Qué? 35
1: en contra de la ciudad de San Diego.
2: Y yo no he ido a San Diego.
3: Para la ciudad de San Diego no es nada.
1: 35 ¿no? millones de dólares.
3: Mucho dinero, San Diego, muchísimo.
1: ¿Qué fue lo que pasó? Lo que sucede es de que, no sé si ustedes han visto estos, ¿cómo le llaman? Los que les ponen moneditas, que ahora meter. Lo que haces, sí.
3: Parking meter,
1: ándale.
2: Ah, el parquímetro.
1: El parquímetro, exactamente.
3: That one.
1: Gracias. Estos parking meters. Había uno en la banqueta, lo quitan, queda lo que viene siendo una especie como de protuberancia ahí en la banqueta.
2: Feo, tú tienes una protuberancia.
3: En la nariz.
1: En la nariz.
3: ¿Qué es
1: en
3: eso, protuberancia?
1: Pues como una bolita.
2: Forma medio extraña. O sea,
1: la banqueta debe ser plana.
3: Sí, güey.
1: Pero como...
3: A los viejitos como yo, sí, nos mareamos. Y claro. Luego, con obstáculos, me
2: caigo. No te puedes caer, te puedes matar.
1: Pero entonces quedó esta base metálica, digamos.
3: El Simón.
1: Salidita, un poco salidita. Iba el don de 70 así años caminando. No,
3: no. Salivita.
1: Y como que vio ahí el...
2: La oportunidad.
3: Ahí está un pedazo de
1: Quiero
3: piedra.
1: Pensar que no lo vio.
3: No, sí, que
1: pero como que iba caminando para un lado. Es más, tenemos el video. Y luego dice, no, soy de aquí. Y le camina dirección allá. Se dio una tropezada, güey. Se puso un trancazo.
3: No, pobrecito.
1: El don, cáiganle a YouTube, arroba bueno mala feo. Ahí van a ver cómo el don se tropieza.
3: ¿Qué?
1: 70 años, su cabeza cae feo. Entre el automóvil que estaba ahí estacionado y la banqueta. Entonces el don va caminando, tropezón.
2: Ay, no manches.
1: Tenga contra el carro.
2: No, ay, se pudo haber matado,
1: No. Pau,
2: se pudo haber matado.
1: Ay, se fracturó
2: el cuello, claro.
1: Se fracturó el cuello.
3: Güey, claro. No manches.
1: Llegaron los bomberos, todos revisando qué fue lo que pasó. Y resulta de que las ciudades a veces son irresponsables del mantenimiento de la vía pública.
3: Ay,
1: y el incumplimiento de esta obligación puede dar lugar a indemnizaciones
2: claro.
1: muy cuantiosas como la demanda de este señor.
3: Y ahí te va. A la media hora ya lo parcharon. Como siempre.
1: Sí.
2: ¿Y sabes qué es lo peligroso? Que una persona de la tercera edad se cae y ya valió gorro. Le queda muy poco tiempo de vida. Si se lastima la espalda, si se lastima el cuello, son áreas que ya no se recuperan de la misma forma.
3: Hasta fallecer.
2: ¿Por eso pierden la vida?
3: Güey, no, su caderita, lo que se quiebre, no solo.
1: Muchachos, todos aventar al feo al cielo. Y sí, sí. Y sí, sí. Y sí. Y luego te aventamos. Ching. Se va
3: a quebrar. ¿Y yo qué gano? La Chayo es la que va a ganar con el morrito.
1: Sí, ¿verdad? Ahorita nos va a mensajear la Chayo. Sí, aviéntenlo,
3: sí,
1: pero
3: favor.
1: De la ventana. Pero...
2: Ay.
3: ¡Que no caiga en el pasto!

0: día.
1: ¡Qué pacho!
0: Y los invito a que caigan a YouTube, arroba bueno mala feo. ¡Hombres! ¿Quieren tener un core power de que cuadritos, seis cuadritos, unos brazos acá con puro músculo?
2: Y lo intenté, pero me resigné. No se puede.
0: No te preocupes. Yo ahorita te voy a enseñar cómo hacerlo.
3: No. Cirugía.
0: En fa. Todos, cáiganle a YouTube porque ustedes van a poder tener el mejor cuerpo.
2: ¿Qué tan rápido?
0: De su vida.
2: ¿Qué tan rápido?

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1: Porque tú hablas del burro del día. Y oh my god, oh my goodness. Si tú quieres tener un cuerpower, que las mujeres te vean y digan, rar, chiquito, precioso, ponme una canción de hombre rudo, la que me gusta, por favor,
2: pelón. Órale, va.
1: Este hombre sabroso, rudo. Les voy a hablar de este chavo. Grandote. Lo que hizo para híjole, lo estoy viendo y me Oh my god.
2: Hace calor.
1: Hombre, ¿quieres tener cuadritos en el abdomen para que podamos lavar ahí nuestra ropita? Unos brazos musculosos y fuertes. Piernas
3: pero torneadas,
1: pero grandotas, así como de trompo. Unos glúteos altos, como un durazno.
2: ¿Como el Cookie Monster?
1: A ver.
2: ¡Wow!
1: ¡Ay, cuerpazo!
3: Parece una pera.
1: Sí, ¿tú quieres eso? Pues, ¿qué creen? Que les voy a hablar del policía.
2: Bueno, pero esas de boxeo.
3: Parece una piña.
2: Pera, pero de boxeo, parece el Cookie Monster.
3: SpongeBob.
2: Parece como vaca en reposo, güey.
3: SpongeBob, pero asoleado.
2: No, se parece al amigo de SpongeBob, güey, al Patrick.
3: ¡Oh, no!
2: A la estrella.
3: Al Squilver en la nariz.
2: ¡Hola, SpongeBob!
3: ¡Squilver!
2: Igualito.
1: ¡Al Patricio! ¡Hola!
2: ¡Hola, SpongeBob! ¿Y el feo?
1: ¡Ya no sean así!
2: ¡Ah, no, tú eres Mr. Krabs, güey!
1: ¡Les voy a hablar del policía mexicano más sexy del mundo!
3: ¡Ah, su un panzón de seguro!
1: Este hombre rudo que protege a la gente del mal.
3: Ay,
1: y
3: Dios.
1: Aquí está sabroso, Ricardo. ¡Delicioso! Y ustedes dirán, ¿qué policía es? ¡Policía, policía, ayúdeme! Pues este muchacho subió unas fotos a sus redes que, oh my god, oh my goodness. Miren, tiene 1, 2, 3, 4, 5, 6, 8 cuadritos. ¡Ay, vean esto!
2: ¿Cuántos?
1: ¡Mujeres, cáiganle a YouTube, arroba bueno mala feo!
2: ¿8 cuadritos? No.
1: Este
2: ¿qué?
1: Es el policía que te puede defender de todo el mal. Te va a proteger si te roban.
2: ¡Órale!
1: Y tú le vas a decir, ¡róbame, róbame, róbame!
2: Pero el vato es mexicano, ese güey es...
3: ¡No!
2: Parece turco,
1: es
2: parece...
1: Mexicano.
3: Es de aquí.
2: Parece el Medio Oriente, parece actor...
1: Es mexicano, dicen que...
3: ¡Ah, es
1: mira, que del Ecuador.
2: ¡Ah, es del Ecuador! Ah.
1: Dicen que tiene un
2: bueno,
1: poco
2: latino.
1: De dios griego.
2: Latino.
1: Por la cara.
2: Sí.
1: Y el cuerpo.
3: Oye, pelón.
1: Y el sabor.
3: Cómprate el chaleco, ya vienen los cuadritos incluidos, mira.
2: No, pero.
1: No, pero ese es de las pistolas.
2: Pero hay foto de él con cuadritos, entonces.
1: Con
2: pero
1: cuadritos,
2: ocho.
1: Los ocho.
2: Yo pensé que salían nomás como cuatro.
1: No, puede salir ocho, míralo.
2: ¿Sabe? Nunca
1: él puede tener ocho, él puede tener lo que quiera.
3: ¿No salen ruedas?
2: ¿Y la cuenta son los? Una, dos, tres. Sí, son ocho.
1: Son ocho.
3: A ver, tócaselo.
1: Y un día, ¿qué creen? Que le dijeron, oye. Super policía guapo, sexy, erótico y viril, protector del mal, triunfador, inteligente, sabroso, todo lo que tienes tú.
3: Bájale.
1: ¿Nos puedes decir, por favor, cómo poder seguir tu ejemplo?
2: Sí, claro, su dieta, la rutina.
3: Qué chido.
1: Y él les dijo, solo necesitan $30 al mes. ¿$30
2: ¿qué?
1: Al mes?
2: ¿A qué gimnasio?
1: Con $30 al mes ustedes pueden estar como yo. Sabroso, oh, no. Rico y delicioso. ¡Hala! Y la gente sacando, juntando, préstame uno de 20, préstame uno de 10. Y le dijeron, ya tenemos los $30, ¿qué hacemos? Contraten ChatGPT Plus, porque esto es inteligencia artificial.
2: ¡No!
3: ¡Espérame!
1: ¡El policía está bien panzón! ¡La cara ni se parece! Está bien
2: flaco. A ver.
1: ¡Está flaco!
3: ¿Qué?
2: ¡Espérame!
1: ¡No está alto!
2: A ver, tenemos video.
1: ¡Miren eso! ¡Es el de Temu!
2: Se está quitando la ropa. Cállale, arroba bueno mala feo.
3: Espérate, ¿qué pedo?
1: Y lo arrestaron por andar de mentiroso. Por andar rompiendo corazones de mujeres.
2: Ahí trae varias capas. O sea, sí está...
1: Vi.
2: Sí está
1: la realidad.
2: Cuadrado, ¿no?
1: Se puso como 40 camisas para poder verse fuerte. Nada. La cara de ella y tampoco. Nada.
3: ¿Qué? Parece un perico.
1: ¿Cuántas camisas lleva? ¿Como 10?
3: No, como unas 12.
2: Lleva...
3: 13 con
2: espérate,
3: esta,
2: pero entonces 14. Para ponerse tan a estar bien flaco.
1: ¿Se acuerdan de Capitán América antes de ser Capitán América?
2: Sí, sí, sí, que era un flacucho ahí.
1: Así, igualito este policía.
2: Gil Mora. No.
1: Beso. Velo, parece hasta desnutrido.
3: ¿Es el piojo?
2: Mira ahí después.
1: Qué triste, ah, tristeza.
2: Su mecha.
1: Ya saben, nombres.
2: ¡Nombres! ¡Piso!
3: ¿Qué?
1: ¿Qué es eso, el burro del día?
2: ¡Wow!
3: ¿Qué es eso?
1: Yo creo que deberíamos demandar a la inteligencia artificial por hacernos pasar estos engaños.
2: Cállate, YouTube, mira qué gran diferencia. Ahí lo estamos viendo. No, hombre, ahí es mi compita, el perro flaco. Ah, no, ahí sí es.
1: ¿Qué es eso?
2: Chicas,
3: ¿qué es esto?
1: Y mis 50 mil pesos.
2: Para que vean, muchachas, cuidado. ¿A quién, a quién es usted?
1: Hola.
2: ¿A quién es?

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2: Tenemos con nosotros a especialista en deportes de TUDN Network. Tenemos a el más creyente.
3: Claro. Al que no tiene pelos en la lengua.
2: A el porrista número uno de la selección mexicana. Desde el día
4: creyó,
2: uno.
4: El que siempre creyó. Le
2: ha
4: dicen.
2: Estado ahí. Con él. Y es más, él inventó.
5: Soy yo.
2: ¿Han escuchado el ICC? Sí. Él lo inventó. Gabo. Sale.
6: ICC.
4: ICC.
5: Hermosa, mira, hermano. Una cosa hermosa.
4: No lo puedo
5: me doy
4: creer,
5: beso a mí mismo.
2: Besos. Cosa
5: no
2: bonita.
5: No, soy una cosa hermosa.
2: Preciosa, Gabo.
5: Qué barbaridad. Es que no puede ser que ustedes no creyeran en la selección. En la selección siempre he creído. Yo siempre he creído.
4: Hoy no más.
5: Son terribles.
3: Él inventó el ICC, ¿sabes cómo? Le dijeron, ¿a qué no te acabas 12 tortas de jamón?
5: Sí. Con este güey piensa que trago todo el día y como casi, pero bueno, pues ahí está.
3: ¿Por qué estás así?
5: Comes más tú,
2: es agua.
5: Querido feo.
3: Ah, es agua.
4: Está inundado.
5: Está inundado. México avanzó. A ver, también hay que ser un poquito tranquilos. Está ahorita en octavos de final. Es en la ronda que siempre hemos llegado en los últimos, en las últimas copas.
4: Ya empezó de negativo.
5: Hay que pasarla. Yo creo, no, sí, yo creo que le vamos a ganar a Inglaterra.
3: Sí,
5: señor.
3: Sí, señor.
5: Tenemos esa mucha chance.
3: Claro.
5: Porque el estadio de la Ciudad de México ha sido prácticamente el búnker.
4: Claro.
5: Recuerden la estadística que les dije ayer. Tenía 40 años México sin ganar un partido de eliminación directa y lo gana ahora.
2: Sí.
4: Es ¿Qué historia. Te dije? Que íbamos a hacer
5: qué?
4: Historia. Te otro, lo dije.
5: Otro tema. Se terminó por romper el tema del uniforme. Porque siempre se jugaba con el uniforme verde, blanco y las calcetas rojas. Solamente en 2010 y 2014 con calcetas blancas, pero no se había ganado un partido de eliminación. El partido ese que había ganado contra Bulgaria lo ganó con uniforme blanco, así que hoy, el día de ayer, se rompió también esa mala racha. Así que vamos, México, venga.
2: Oh, ¡vamos yes. bien! Oye, Gabo, a ver, rumbo a la final. ¿Qué le espera a México? ¿Cómo se ve este camino? Probablemente será el que sigue Inglaterra este domingo en Estadio Ciudad de México.
7: ¿Qué trae Inglaterra?
5: Sí, señor. Bueno, la verdad, Inglaterra es un gran equipo. Tiene Harry Kane, al Huracán, que es un goleador. E hizo más de 50 goles en todo el año con el conjunto del Bayern Múnich. Tiene a Oli Watkins, que es también un futbolista que es muy importante. Tiene a Jude Bellingham, que juega para el Madrid. Tiene un equipazo, la verdad, el conjunto inglés. ¿Qué pasó?
4: Una mosca. Es que te ves bien raro con tus lentes, Gabo.
3: Está bien. Y ya no va a ser.
5: Pero tiene un muy buen equipo. Inglaterra, la verdad es que es un equipo que juega bien. Bueno, para quitármelo un poquito para que no se ría tanto. Pero bueno, a ver. Termina siendo un gran equipo. La verdad es que Inglaterra es un equipo muy fuerte. Tiene también a Rashford, que juega para el conjunto del Barcelona. A Anderson. Tiene en el arco también un hombre como Pickford. Yo creo que va a ser un tema importante el poder. A ver, ganándole a Inglaterra, de verdad. Y lo digo serio, creo que estamos hablando serios, ¿no? Ganando a la Inglaterra, si es que avanza Inglaterra, yo creo que México sí se tiene que volver un candidato a ser campeón.
4: ¡Claro que sí!
5: Ganando a Inglaterra, sí, sí, tiene sí. que ser un

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0: ti que nos escuchas, ¿te tatuaste algo?
1: ¿Por qué te tatuaste?
0: 1-855-370-3100. ¿El nombre de tu ex? ¿Te tatuaste? ¿Te tatuaste?
2: Mi nombre se lo tatuaron y mi ojo.
0: ¿Qué? Cálmate, Belinda.
2: Te juro por Dios.
1: ¡Tatúate el ojo, pelón!
0: Ahorita regresamos con tus llamadas.
2: El tercero. ¿Eh?

0: cuando estás en el enamoramiento, en esa etapa tan bonita, o en la calentura, o lo que sea, dices, ¿tú sabes qué? Me voy a tatuar.
1: Pues sí.
0: Y te andas tatuando el nombre de tu pareja actual, y luego ya después te andas arrepintiendo. ¿De quién te tatuaste el nombre? ¿O se tatuaron tu nombre? 1-855-370-3100. ¿A poco se tatuaron tu nombre, Pavo?
2: Sí.
1: No. ¿Y el ojo, dice?
2: Y mi ojo. En un brazo mi nombre y en otro mi ojo. Sí me choqueó, la neta.
0: Como Belinda.
2: No, porque Belinda fue el pecho. Sí, debo de tener. Déjame busco, pero...
1: Porque me gustaría ver eso del ojo. ¿Qué tan grande así hizo el ojo?
2: Se lo hizo en un triángulo feo. Como en el triángulo de el turco. Así se lo hizo.
0: ¿El Illuminati?
2: Estuvo, pero sí me sacó de onda porque...
0: Ahora, ¿era muy seria esa relación o era un admirador?
2: No,
0: o
2: cómo? Fíjate que él quería que tuviéramos algo. Ajá. Y un día llegó y me dijo, ¿qué es? ¿Qué puedo hacer? No sé qué. Le dije, pues tú piénsale, lúchale. ¿Qué? Y al otro día llegó con los tatuajes y yo dije, a lo mejor son de henna. Y me chupé el dedo y le chupé así el brazo. O sea, con el dedo. Para ver si era de verdad o no. Y no era, le dije, yo no porque te tatúe significa que yo voy a estar contigo. Ajá. Y ya. Pero sí,
1: ahorita me voy a buscar las fotos.
0: Wow, pobrecito.
2: Pero yo no le dije que se tatuara.
1: Avisa.
0: ¿Qué te dijo? ¿Qué más puedo hacer? ¿Puedo hacer? A ver, tenemos al compita Georgie.
3: Espérame, déjale, pregunto algo al feo. ¿Cómo te sientes ahí?
1: ¿Por qué? ¿De qué? Me siento bien, tú. ¿Qué traes?
3: Es que es tu último mundial, güey. Ya no que llegues al otro.
1: Desgraciado, vas a ver. Tanto que te quiero, baboso. Vas a ver, Georgie.
0: ¿En qué se parecen? ¿En qué se parece Ochoa, Messi y el feo?
2: ¿En qué?
0: ¿En qué es su último mundial?
1: Desgraciados. Los voy a enterrar.
0: Pues diga, Georgie, muy bueno. No.
1: El día que el padre Georgie de hablar es porque se murió.
0: Disfrútalo, feo, disfrútalo.
2: No.
0: Oye, carnal, ¿te tatuaste algo tú o qué, Yori?
3: Yo antes, pues la neta, estaba bien morro. Estaba yo en la secundaria, estaba más estúpido que ahora. Y me tatué una letra con una espina. Me raspé así la letra acá y ahí está la maldita letra todavía.
1: Qué baboso.
0: Espérate, pero con una espina, güey.
2: Era emo.
3: Con una espina.
0: Y, güey, y el dolor, aparte, Yori.
3: Sí, pues estaba bien imbécil y yo tanto que quería esa morrilla y al último me la bajaron.
2: Ajá. No manches, ¿cómo se llamaba?
3: Karina, y ahí quedó la K todavía. Aquí la traigo en la pierna todavía, la letra.
2: No te pases.
0: La K.
2: La K de Karina.
4: Grabé en la penca de un maguey tu nombre.
1: Porque estaba estúpido. ¿Cómo es, Georgie?
0: Con una espina, imagínate.
1: Está bien, güey, Georgie, neta.
0: El dolor, güey, el dolor de haber...
1: Y le echó chile
2: todavía. No, y el dolor de quedarte el nombre con de alguien claro. Que ya ni quieres.
0: Tenemos a Benito. ¡Hola, Benito!
5: Mira, hijo, no, o sea, tengo una historia buena. Tengo
1: 17
5: años.
1: Pero apúrate.
5: Y me tatué el nombre de mi mamá en el estómago. Con unos tribos y todas esas cosas.
0: Benito, ok, pero el nombre de tu el nombre de tu jefita,
1: está
0: wey.
1: Bien.
0: Está bien.
5: Sí, pero te explico. Entonces, me llego a casar con mi esposa.
0: Ajá.
2: Sí.
5: Mi esposa me dice, bueno, dice, pero ese es el nombre de tu exmujer, de tu exnovia, qué sé. Entonces, yo le expliqué la historia, le dije, no, es mi mamá. Y claro. Después conocí a mi mamá y todo eso. Entonces, fuimos a una fiesta donde era un evento que había alberca y todo eso. Entonces, la mejor amiga de mi esposa... Tenían tiempo que no se miraban.
2: Sí.
5: Y entonces llegamos yo y el marido y un hijo de ella y nos arrimamos ahí. Después, cuando nos fuimos yo y el marido ahí, el hijo de ella se quedó de la amiga de mi esposa y le dijo, dice, ya ves, Connor, dice, por eso no te debes tatuar, dice, los nombres de tus novias porque nunca sabes con quién te vas a casar.
0: Tómale.
2: Su máquina.
5: Pensando que el nombre era que tenía aquí era de una mujer
1: y era de tu mami.
5: Y a mi esposa...
0: Sí.
5: Era de mamá, de pero ya jefita. Entonces le explicó todo esto. Pero lo que yo quisiera saber es por qué el pelón tiene las iniciales del feo en atrás, en la espalda.
2: En la espalda baja, ¿eh?
0: No, pero
2: muy baja.
1: Y en la nuca.
0: Yo no tengo tatuajes.
5: Yo le miré una vez al pelón cuando se agachó a...
1: Son estrías. Son estrías, güey.

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1: Oiga, vamos a regresar, chavos.
2: ¿Con qué?
1: En la enchufada tenemos el teléfono.
3: ¿De quién?
1: De la mamá de Jacinto, sí, que nos, de
2: Merchito.
1: Nos envió su mensaje, su número.
3: Sí.
1: Vamos a hacerle una broma, vamos a decirle que el Jacinto anda en malos pasos.
2: Ay, como yo, no.
1: A ver, ahorita regresamos enseguida con la enchufada. Ajá.

0: Hola, ¿me pueden reservar un carrito?
1: Y ahora la enchufada del bueno, la mala y el feo. ¡Enchufada!
2: Gracias a la gente que nos manda mensajes en redes sociales, dice Jacinto. Que le marquemos a su mamá, se llama Alma, doña Alma.
3: Doña Almita. Almita.
2: Sí. Dile, feo, que anden malos pasos.
4: Hello.
5: ¿Con la señora Alma, por favor?
4: Sí, ella habla.
5: Sí, Alma, ¿cómo está?
4: Muy bien, gracias.
5: Mire, le habla Andrés Maldonado, gerente general del banco.
4: Ajá.
5: Lo que pasa es que tenemos a su hijo aquí con nosotros y me está pidiendo que le mande 10 millones de dólares a usted. ¿Tiene una cuenta disponible por ahí a donde se los mando o los quiere en efectivo?
4: Pero, o sea, ¿cuánto?
5: Nomás 10 millones.
6: ¿Qué?
4: ¿10 millones? ¿Seguro?
5: Sí, sí. 10, ¿verdad? Oh, ok. Dice que 10 nomás.
4: Ah, pero pues...
5: Su hijo, él se llama Jacinto, ¿verdad?
4: Pues sí.
5: Tiene como unos 25 años, sí. Aquí está con nosotros, él me está diciendo, mándale 10 millones de dólares a mi mamá, por favor.
4: Pero pues, ¿de dónde sacó él tanto dinero?
5: Pues somos un banco, señora.
4: No, pero pues ustedes, pero él.
5: Pues de aquí del banco.
4: ¿Y él tiene esa cantidad?
5: Pues no la tiene él, pero la tenemos nosotros y me está apuntando con una pistola. ¿Cómo no la voy a mandar?
4: Ah, ¿es una broma?
5: No. Jacinto, espérate. No. Ay, calienta la pistola, Jacinto, está muy fría. Es que me acaba de poner la pistola en la sien.
4: Ah, ¿y no puedo hablar con él?
5: ¿Perdón?
4: ¿Puedo hablar con él?
5: Me está haciendo señas que no.
4: Ah, no, pues, no sé, oiga, no, yo no sé de dónde habrá sacado tanto dinero.
5: ¿O no quiere venir por ellos usted? Pero tráigase una troca, porque no van a caber.
4: Esto es una broma, ¿no? Porque según yo, mi hijo está trabajando.
5: O sea, así trabaja él, con una pistola en la mano y asaltando bancos, yo creo.
7: Dale, dale, dale.
5: ¿Qué cosa? Algo que feo se siente.
7: Sí.
5: Con la pistola en la espalda.
4: Bueno.
5: Alma, ¿va a querer el dinero, sí o no? Porque este muchacho a lo mejor sí le jala el gatillo, oiga.
6: No manches.
4: No, pero pues le digo, mi hijo está trabajando. No puede ser, esto es una broma.
5: Mire, mire, ¡ay! ¡Le va a jalar el gatillo!
4: ¿Y qué dijo el gatillo? ¿Miau?
5: No se cree, Alma, es una broma. Su hijo nos llamó para hacerle la broma. Somos el bueno, la mala y el feo. Dice, enchúfense a mi mamá. Mire, le está jalando el gatillo.
4: Muchachos, de veras. Muchas gracias.
5: Ya quisiera mandarle $10. Imagínense, 10 millones no, ni para mí. Pero si, bueno, quiere, si quiere, le regalo el gatillo. No te voy a pagarle a tragar.

0: qué?
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0: ver, mira, tenemos a Antonio con nosotros. ¡Ese es mi Toño!
1: ¡Saludos desde Nueva York!
2: ¡Nueva York! ¡Saludos desde Nueva York!
1: ¿Y? ¿Me pueden poner la canción de Gali Galeano, Frío de Ausencia?
2: ¡Ay, Frío de Ausencia! ¡El mismo que llamó el otro día!
3: Frío de Ausencia, esa es como...
2: También la cantan los... ¿cómo se llaman esos güeyes?

0: Mira, tenemos a Fátima con nosotros. ¡Hola, Fátima!
1: Un saludo para el sobrino, la coloreteada. Vámonos por los dormíes.
2: La coloreteada con los mieles.
3: La coloreteada.
4: ¡Ey! ¡Ey! ¡Ey! ¡Cuarenta!

0: escuchado, chavos?
1: Es de todas las fiestas, Pau.
0: ¿De qué fiestas?
1: De bodas, quinceañeras.
2: Como rap,
3: no, ¿eh? Rap, la vida.
2: Rap antiguo.
1: Es más, me acuerdo que yo estaba en una quinceañera y en esta canción me paré porque andaba yo corriendo. ¿Ya ves los niños cómo corremos?
0: Sí.
1: Y en esta parte me paré.
2: Yo era un niño.
1: Ah,
2: se regañó tu mamá porque te manchaste el vestidito con el papel.
0: ¿Cuáles ponen en los 15 años de hoy en día?
1: Sí, es diferente.

0: interpreta cualquier canción viejita con una nueva. 1-855-370-3100. Jairo con nosotros. Hola, Jairo.
1: A ver, voy a contarla con esta, la de Cielito Lindo.
0: Cielito Lindo.
2: No, y aparte ¿quién, ahorita ¿qué? Nos ¿qué, llega
0: ¿quién,
2: más.
0: ¿Quién la canta esa, Jairo?
3: Pues sí, las de la Sierra Morena, Cielito Lindo.
0: Lindo, bien.
1: Cielito Lindo, el libro nacional de México.
0: Cualquiera va, ahora.
4: Lindo.

0: y aparte es la de los estadios, ¿eh?
1: Está no, así. Hombre. Cuando, esa nos llega ahorita.
0: Cuando
1: más.
0: Vamos ganando, se escucha por todo el estadio.
2: Lindo de

0: qué buena rola.
1: Güey, qué levantó.
2: Mexicanos al grito de guerra.

0: Ahora tenemos a Dani. ¡Hola, Dani!
1: Come on, guys. Give me something harder.
2: ¡Ay, aquí está! ¡Tenga!
3: ¡Dani!
2: ¡Something harder!
3: ¡Dani, Dani! ¡Papi, tómatese la Dontela!
2: ¿Cuál quieres?
4: La Bobby Pulido, desvelado.
3: No hay mejor canción.

0: Los Ángeles Azules,
1: ¿no?
2: No, pero es el lado mío.
1: ¡That's right!
3: Sobra tanto espacio.
1: ¡Ojo!
3: Sin
2: ¿Ese sí no, dóntela?
1: Te está aguantando las ganas de cantar, Paola.
2: Es que sí me gusta. Sí me gusta esa canción.
1: It's okay.
2: Escúchame, sí me gusta.
1: Okay, girl, no,

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1: Caldo de pollo.
2: La verdad, el caldo de pollo sí te quita todo.
1: ¿Cuál es?

0: Así es que ya.
1: Fuerza rígida.
2: Que vivan los mariscos.
3: Machine. A ver, mira, tenemos a Oscarito. Oscarito, ¿qué peteado?
4: Saludos desde Chicago. Hoy que me la voy con Estela. El niño y la boda de los niños del norte.
3: Y el niño y la boda.
0: Ay, está muy fuerte esa.
3: Ante esta comunidad cristiana.
0: Oye, güey, ya cómprate un celular. Está hablando de un SUV. Esos rayos de...
5: Bueno, punto.
3: Si alguien tiene un impedimento para que esta unión se realice, que lo diga ahora o que calle para siempre.
2: Oh my God.

0: Ay, come on, guys.
1: Está muy triste, don Tela.
2: Don Tela.
1: Esa llega al corazón.
2: Don Tela. Ellos siguen vivos y siguen sacando música moderna.
0: Pero están moridos. Que lo suben en grúa. Al escenario.
1: No, cállese.
2: No es grúa.
3: En columpio.
4: No tengo nada, pero
0: mejor, los dos carnales.
5: También, si tienen buen amigo, siempre están.

0: tenemos a Gerardo con nosotros. ¡Ese Villarri!
1: Frontera siempre me gusta.
2: The Star Spangled Banner.
0: ¡Ay, no! ¡Esa! ¡No! ¿Pero cómo?
3: ¡Oh, my God! ¡Oh, my God! ¡I'm standing up right now!

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0: ¿Les gustaría ligarse a una mujer?
1: Una, no, dos, imagínate, tres, cuatro.
2: El feo más de 40 años de casado y yo 25. Ey,
0: no, pero a los solteros.
1: Ya queremos hasta una escoba.
0: Mujer, ¿te gustaría tener un hombre musculoso, grandote? Ay, así con un six pack.
2: Ay, a mí sí se me
0: antojó. Te voy a decir dónde te lo puedes ligar y cómo hacerle. ¿Dónde? Este es el nuevo Tinder. Ahorita les platico.

0: Imagínense el poder conocer al amor de su vida. No ustedes, porque ya lo conocen claramente.
1: No, yo todavía no lo...
0: Ya lo tienen.
1: Creo que todavía no me he dado la oportunidad.
0: Se van a morir con el amor de su vida. Así, hasta la muerte.
1: Dios te bendiga, manita, con un amor como el nuestro, la verdad. Dios te bendiga.
0: Oigan, pero imagínense todos los solteros, las solteras, encontrarse a un hombre, mujeres, rudo, pelo en pecho, pierna torneada, pecho palomo, o macho alfa, pelo en pecho, una mujer. Uy, qué chico, chico, chico. Pierna torneada.
1: Dale.
0: El muslo salido, el glúteo parado. Glúteo como la J-Lo. Cadera. Bonita.
2: Ya está todo caído el de la J-Lo.
0: No, checa, y ese ya quisiera. Si
3: trae, usa trae calzón con amortiguador.
0: Trae un glúteo alto.
3: Trae calzón bueno. No. Claro.
2: Y es carne vieja.
3: Levanta nalga.
0: No, no.
1: La acabo de ver en una película en traje de baño.
0: Mis respetos. ¿Pero? Y está fit.
2: Le pone maquillaje.
0: Mire, don Tela, si usted quiere hablar de carne caída, por favor cállese, porque usted tiene caído hasta el ojo. Sigo con la mujer sensual. ¡Cinturita! Abdomen de lavadero. Eso sí que para... durito. Brazos sin papalotear. Preciosa.
2: No como la Chayo y la Sargento.
3: Parecen mantarrayas.
1: Sí, yo sí.
3: Cuando nadan.
1: No, cuando lees así a mi vieja, digo, ¿va a volar o qué pedo?
0: Ya se ha encontrado un nuevo sitio para ligar. Tinder es lo de ayer y lo de hoy es los dates.
1: Dates
0: en las apps de fitness. Sí, las apps de ejercicio.
1: ¿Cómo?
0: Ahí vas a ligar pura gente sabrosa que le gusta correr, ir al gym y hacer funcional.
1: ¿Cómo?
0: En
1: ¿cómo?
0: Grupo.
1: No. No entiendo cómo, en qué aplicaciones de cómo.
0: Ya la gente ya no liga en aplicaciones como Tinder, como Grindr, como Bumble. Las aplicaciones que tienes que bajar, escucha, manito, manita, Fitafi, DateFit, Sport Singles.
3: ¿Gay Fit?
0: No, ¿qué? Date, de cita, DateFit, Sport Single, ATC Club y A-Team. Estas aplicaciones son de deportes, pero con ligue. Entonces, ¿qué está pasando? Te va a ayudar a encontrar pareja, estas personas fit, porque luego ves que dicen, son todos unos borrachos. Ya no. Ahí no maniwis.
1: Fitness, ¿no?
0: Sí. Pero es menos probabilidad. Una persona que se dedica a correr y a cuidarse y todo, no es tan fiestero.
3: A mí me recomendaron una.
0: ¿Cuál?
3: 92 Fit.
0: ¿Cuál es esa?
3: Después de 92 años, ahí pues.
1: No, 92 Alive.
0: No.
1: 92 Alive, güey, no manches.
0: Oigan, esto está maravilloso porque tú puedes entrar, conocer gente que realmente se cuida.
1: Pero son exclusivamente para ligar o también puedes hacer citas para el gym.
0: De
1: las dos.
0: Ligas con personas que hacen ejercicio y que están en la misma sinergia que tú. Entonces, si a ti te gusta correr, vas a ir a correr y ya puedes ir platicando con la lady. Hola, ¿qué tal?
3: ¿Cómo te gusta comer? ¿Comer?
1: Ay, el feo ves que no puede ni mover la rodilla.
0: Pero el feo puede ir a estos de las mini pesitas. ¿Cómo se llaman? De las mancuernas.
3: Una cora en la bota.
0: Con ligas.
1: Una cora en la bota.
3: Para que haga peso. Y haga ejercicio.
0: ¿Qué tal? ¿Les gusta esta idea de salir con personas del gym?
1: Está interesante. Si ese es tu rollo, es tu vibe.
0: Claro.
1: Está chido.
3: El tuyo no es pelón.
0: No me digas que no te le quieres acercar a una mujer con leggings.
3: Sí, pero
1: ¿cómo no?
0: Ahí está.
3: Pero ella no quiere con uno.
0: Por eso ya en esta aplicación.
3: Marranos.
0: Las van a encontrar mis vidas.
1: Órale.
0: Acuérdense.
3: No, I'm fat.
0: Fitafi, DateFit, Sport Single, ATC Club y A-Team. Para ustedes.
1: Lo que me sorprende, te lo dice alguien que tiene más de 25 años de matrimonio. ¿Cómo han cambiado la manera de conocer gente, no?
0: Claro.
1: Es increíble.
3: Sí, es la nueva tecnología.
0: Antes ibas al café, a la biblioteca.
1: Ándale, sí, bonito.
3: Está chido, ahora más rápido, güey. ¿Así?
0: Bueno, por lo menos ya sabes qué intereses que tienen los mismos intereses.

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1: Les digo algo, por favor. Frenen. Si van manejando, afrénenle, diría la mujer del feo, la Chayo.
0: ¡Afrénale!
1: Si estás haciendo algo, déjale hacerlo, porque esta información, macho alfa, pelo en pecho, te funciona.
2: ¡Órale!
1: ¡Mujer! Tú también presta atención. Si quieres que tu marido no sufra el fuá, hay una operación que les... imagínense un machete que les cortan toda su parte íntima a los hombres para ya no tener babies.
0: No.
1: Para decir, ¡caduquen!
0: ¡Ay, no!
1: Aquí se cortó el árbol genealógico. ¡Tacas! Ya no más.
0: Genealógico.
1: Dicen que es reversible esta operación.
0: El tronco genealógico.
1: Que de repente, después de que ya te dieron el haruken, shoryuken, puedes decir, ¡ay, ya quiero volver! Y otra vez te tracas, te abren. Y ya puedes tener hijos. Pero dicen que esto duele mucho y sufres. Pero ya no más, hombres. Ya no más. Ponte una rola así como de invención super top.
2: Órale.
1: Como de que un científico dijo, yo no quiero sufrir este dolor. Se juntaron unos científicos. Dijeron, no más caduquen, choriuquen para nosotros y nuestro cuerpo. No a la mutilación. Varonil, viril, pelo en pecho, rudo, macho alfa. Necesitamos inventar algo que no sea una operación y que utilicen un bisturí para abrirnos todo lo que ya saben. Dijeron, ¿qué hacemos? ¿Qué hacemos? Y dijeron, pues una bonita inyección en el glúteo. Una bonita inyección en el glúteo. ¿Y qué creen?
0: ¿Qué?
1: Que esto es una inyección que es el nuevo anticonceptivo masculino.
2: ¿A través de una inyección nada más?
1: A través de una inyección.
2: Okay.
1: Te van a poner tantito alcoholito en tu glúteo, clu, clu, clu, y ¡pum! Y te inyectan, ¡fua! Te echan el líquido.
0: ¡Adiós!
1: 2 años sin que tú tengas babies.
2: ¿A poco sí?
1: 2 años de protección. Este procedimiento dicen que en 10 minutos da efecto. Te inyectan 10 minutos y
0: ¡pum! ¡Ey, ya está listo!
1: Ya está ready. No te afectan las hormonas. 24 meses. Sin que tú embaraces a tu lady. Cállale a YouTube para que vean la inyección.
0: Está
1: cómo
0: bueno.
1: Es. Y está diseñado para ser reversible. O sea, si en 2 añitos tú dices, ¿sabes qué?
0: Ya, no, ahora
1: sí. Si
0: sí quiero
1: ya acá tener una descendencia grande, la familia burrón, pues ya sabes.
2: ¿Dónde es la inyección?
0: ¿Eh? En las nalgas.
2: ¿Dónde es?
1: Es que no lo puedo decir.
2: ¿En el glúteo? ¿Dijiste?
0: ¿Dónde?
1: Es que esas palabras están en mi lista de palabras que no puedo decir.
0: Espérame, ¿dónde? ¿Dónde?
1: En el glúteo de frente.
0: ¿Cómo? Ay, no, mejor no.
2: En la panza.
0: Ah.

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7: ¿Qué

0: la tenemos. La trampa.
1: Vamos con la trampa, tenemos a Giovanni con nosotros. Ajá. Le quiere poner la trampa a su esposa porque dice que ha estado recibiendo unos regalitos medio...
2: rarones.
1: Medio sospechosos.
3: Oye, querido, pero, o sea, cuando dices eso, ¿como a qué tipo de, pues, de regalos tú te refieres, chulo?
4: No, pues, ¿qué tal ahí? Unos anillitos, un collar, unas underwear.
3: ¿Cómo underwear?
1: ¿Qué?
3: Underwear ya es too much.
1: Está raro, ¿no?
4: Sí, pues esa es la pregunta.
1: Oye, ¿y tú ya le preguntaste, le dijiste, ¿de dónde vienen, de quién son estos regalos?
4: Pues ella me dice que de un amigo gay.
3: Ah, bueno, yo te voy a decir algo. Yo sí tengo muchos amigos de la comunidad.
2: ¿Y te regalan eso?
3: Y son
2: eso?
3: Mis hermanas, me regalan un buen de cosas.
1: ¿Calzones también?
2: ¿Joyas? ¿Calzones?
3: Claro, joyitas. ¿También? Podemos ir incluso a una tienda. Es que son como amigas. ¿Eh? O sea, son amigas, ¿qué? Literal. Platicas de todo tipo de cosas. O sea, es otro tipo de relación tener a tu amigo de la community chat.
1: Oye, Giovanni, pero ¿y tú sí le crees eso? ¿Conoces al amigo o no?
4: Pues no lo conozco, pero pues la cosa es de que son un poco extraños, la verdad. Ajá. A mí no me parece.
1: Pues sí, están raros los regalos, ¿eh?
3: ¿Pero por qué no le crees si ella te lo dice o te ha dado alguna espinita de que te falla o que no te es leal?
4: Pues no me ha dado ninguna espinita, pero se me hace un poco extraño, la verdad.
1: Oye, ¿cómo se llama este amigo que dice que es gay?
4: Víctor.
1: Víctor. Vamos a marcarle okay. Aquí el número que nos dice tu esposa. ¿Qué pasaría si nos damos cuenta que sí está saliendo con el tal Víctor?
4: Pues si saldría con el tal Víctor, pues la verdad, no sabría qué hacer, la verdad, sí. Pero sí me darían un shock y yo creo que tomaría mis cosas.
1: A ver, bueno, ahí le vamos a marcar, carnal. Tú nomás no hagas ruido, ¿eh?
5: Qué raro que una mujer casada ande recibiendo regalitos y detalles.
6: ¿Aló?
3: Hola, disculpe, ¿se encuentra Esmeralda?
6: Sí, soy yo, a sus órdenes.
3: Hola, Esmeralda, te hablamos del spa. Y quería pues, ofrecerte un paquete de regalo. No sé si te pueda quitar algunos minutos.
6: Si no es mucho tiempo, sí, dime.
3: No, es rápido, es rápido. Fíjate que tenemos una base de datos y alguien te recomendó. Salió tu nombre y eres la ganadora de un day spa completito. Cabello, cara, cuerpo, las uñas y todo. Para ti, para un acompañante. No sé si te interese.
6: Pero hay que pagar algo, o ¿cómo funciona eso? Porque nada es gratis.
3: No hay ningún pago. Como te repito, saliste de una base de datos en una rifa. Aquí lo único que te solicitaríamos es compartir en redes sociales pues un pequeño review del spa para que pues nos des nuestras 5 estrellas y todo y la gente pues vea tu recomendación y pues venga con nosotros, ¿no?
6: Ok.
3: ¿Este sí te interesaría?
6: Bueno, está bien.
3: Perfecto, como te repito, te va a incluir que te hagan un tratamiento en el cabello, un masaje de todo el cuerpo, puede ser relajante, puede ser con piedras, también te van a hacer manicure y pedicure. Entonces, ¿estamos de acuerdo, sí?
6: Sí.
3: Perfecto. Nada más aquí nos dan la opción de ir con un acompañante, es un regalo para dos porque tenemos cabinas de masaje para dos, espacios de pareja para hacerlos el manicure, el pedicure. En el tema del cabello, al hombre se le realiza corte de cabello, si tiene barba, pues recorte de barba, pintura. Entonces, también te interesa para tu pareja, ¿sí?
6: Ok.
3: Perfecto. Nada más ahorita comenzaríamos con la recopilación de los datos y de la información. ¿Cuál es tu nombre completo?
6: Esmeralda.
3: ¿Y tu apellido? Perfecto. Esmeralda, no sé si me pudieras compartir el nombre de tu acompañante, por favor.
6: ¿Víctor?
3: Ok, ¿cómo se apellida, perdón? Perfecto. Mi reina, como te comentaba, es una experiencia de pareja. También te podemos dar la opción de, pues, en la cabina de masajes ponerte, pues, pétalos de rosa. Al final siempre de un masaje, pues, damos una pequeña copa de champán con fresas. ¿Quieres que le pongamos una notita a... me dijiste Víctor...
6: Sí.
3: Ok, ¿qué te gustaría que le pusiéramos?
6: Gracias por siempre estar conmigo cuando te necesito y por todos tus detalles.
3: Ok. Perfecto, conmigo tus detalles. Ay, qué bonito, me encantan las mujeres detallistas. ¿Cuánto llevan?
6: Ya un tiempecito.
3: Ay, muchas felicidades, hermosa. Entonces, perfecto. Nada más te tengo que decir otra cosa.
6: Dime.
3: Ay, Esmeralda, I'm sorry. No, esto no es un regalo de un spa. Yo soy Paola Sasso, la mala del bueno, la mala y el feo. Un show, donde tu marido marcó y dice que tiene dudas de ti, de tu amigo Víctor. Aquí ya te dejo a tu mujer.
4: No, pues no, que no hablas con ese c***.
6: Ay, en serio, es con tus cosas. Tú sabes que Víctor es gay, está casado. O sea, él es el que me escucha cuando hay problemas entre tú y yo. Nadie le escucha, nomás gritas, no escuchas. Tengo que tener a alguien con quien desahogarme. Si no estás confiando en mí, pues eso no va a llegar a ningún lado.
4: No, pues la cosa es de que uno aquí trabajando, partiéndose el lomo y estuve recibiendo esos regalitos. La cosa es de que yo te los puedo dar, pero recibiendo los de tu amigo gay, supuestamente, nah.
6: Pues yo lo del espalda lo agarré porque ahí viene su cumpleaños y se lo iba a regalar de regalo, no por otra cosa.
4: Yo no sabía, ¿no?
6: Él es casado.
4: No. ¿Y por qué no me lo has querido presentar en tanto tiempo?
6: Pues si quieres, hoy te lo presento a él y a su esposo. Y se acabó.
4: De seguro debe ser otro de sus amiguitos.
1: Ah, su mecha. Imagínate qué triste el saber que a tu esposa le andan regalando...

0: por el tema de un amigo que da regalitos y todo. Entonces yo quiero hacer una pregunta.
1: Ella le dijo, es que él tiene novio.
0: Él es de la comunidad.
1: Exacto.
0: Entonces, una mujer que está casada, ¿es válido que tenga amigos? ¿Sí o no?
2: Gay, ¿qué opinan? Sí, pero normales, okay, no creo.
0: Hombre, macho, alfa, pelo en pecho, no.
2: ¿Cómo vas a tener?
0: Ok, a ver, ¿qué opinan ustedes? 1-855-370-3100.
1: Y estamos en vivo en YouTube, también leyendo tus comentarios. A ver, mira, tenemos a Elena con nosotros. Hola, ¿cómo estás, Elena?
0: Elena.
3: Hola, hola.
0: Hola, hola, ¿tú qué piensas? Vida.
3: Sí, feliz día, buenos días.
2: Ay.
0: Mi vida, ¿qué opinas? ¿Qué una mujer puede, estando casada puede ocupada tener amigos hombres? ¿Macho alfa, pelo en pecho?
3: Sí, yo digo que sí, ¿por qué no? Pero sí, a veces los esposos a veces suelen ser muy tacaños. Muy tacaños, no son detallistas.
1: Sí. Okay, ¿y?
2: ¿Y qué por qué te tiene que dar el amigo?
1: ¿Ahí entran los amigos o cómo?
0: Sí, sí, dejen que diga.
3: No, a ver. Pero se siente bonito que a veces pues uno quiera recibir un detalle del esposo. Mm. Pero hay esposos que no ni siquiera una flor.
0: Sí.
3: Y hay amigos que o personas que de repente uno conoce, compañeros. Yo trabajo en el rango de construcción y a veces pues builders, compañeros.
4: ¿El marido qué? ¿Te lo sacaste en una rifa o qué? Pues ¿te cayó del cielo o qué?
3: A uno.

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0: Mira, tenemos a Alex, comenta, dice, Pelón, ¿tú dejarías a tu esposa tener amigos y tu esposa que te deje tener amigas y que se regalen cosas uno al otro? Ah, estaría perrón. Sí. Imagínate que mi vieja llegue con regalos y yo también.
1: Swingers, eso es swinger, ya.
0: Estaría perrón, no, eso.
2: Qué chido. No.
0: ¿Qué te regalaron ahora a ti? Mira, que a ver, a mí qué me dieron.
1: Mira
0: qué chido.
2: A ver, dice Javier Luna, mi ex de la high school tenía un amigo de la comunidad. Y ella quedó embarazada
1: del
2: de
1: amigo.
2: Su amigo.
0: Ándale.
2: Y luego me enteré que no era de la comunidad.
0: Ah, bueno, dice, ándale, síguele, está bien.
2: A ver, mujeres, estarían, dice, ¿aceptarían una amiga de la comunidad? ¿Verdad que no? Es que hay hombres que mienten y todo por justificar algo.
1: Así.
2: Eso es otra cosa.
1: Es gay la morra. No, no te preocupes.
0: Oigan, han visto en redes sociales, hay un tiktokero que se llama, ¿cómo se llama el maestro Shifu? Maestro, el del Kung Fu Panda, me acuerdo de él. El maestro Shifu.
2: Shifu.
0: Pero él también llega y anda, eso su apodo, el maestro Shifu. Y anda con su microfonito en los antros y llega con chavas. El vato no es de la comunidad.
2: Sí.
0: Y llega y les dice, ¡olis! Y aquellas, ¿a poco cuál. Sí eres? Sí, súper. A ver, dame un beso. A ver.
1: Sí, ya lo vi.
0: Le llamamos nosotros el falso 9.
2: ¿Por qué el falso 9?
1: Es un chamaco.
0: Luego te explico.
2: Pero yo te voy a decir una cosa.
1: Es un morro.
0: Es un falso 9.
2: Eso sí es cierto. Cuando, conmigo, en lo personal, si yo estoy así y llega alguien de la comunidad, a mí ya me ganó, porque a mí me encantan. Entonces, ¿bien? De repente, si alguien llega y me dice, ¿qué onda? ¡Hello! ¡Hi! ¡Hey!
0: ¡Abrazo!
1: Y te pide
2: claro.
1: un beso.
2: No, pero sí hay empatía al segundo. O sea, hay conexión al segundo.
0: De volada.
2: Para mí.
0: A ver, tenemos a Alex. Alex, bienvenido. Tú tenías un compa, ¿sí, no?
3: Sí, buenos días. ¿Cómo estamos?
0: Muy bien. Saludos, Alex.
2: A ver, chulo, ¿qué opinas, papi? ¿La mujer puede tener amigos o no? Ya casada.
3: Pues mira, Pavo, depende, porque lo que yo le explicaba aquí a Cookie Monster, que parece que yo tengo un amigo que ese güey se hace pasar por eso.
0: ¡Ay! Era el falso 9.
3: Exacto, el típico falso 9.
2: Oye, pero ¿qué? O sea, ¿es neta que se pone a actuar y todo para acercarse a las mujeres?
3: No, sí, se escucha como broma, pero sí, lo hace en serio.
1: ¿Neta?
0: Oye, ¿y le funciona? Sí, ¿le funcionaba, Alex?
3: Ha agarrado hasta unas 4 o 5 morritas.
0: ¡Qué hubo!
2: ¡Oh!
0: No, entonces sí le fue.
2: Oye, pero...

0: Pero ¿cómo las conquistas si en la mente de la mujer... Ajá. Él es de la comunidad? O sea, ¿cómo hace ese switch mental de la lady? No entiendo.
1: Pues ponle de que ya el camarada va al antro. Uh-huh. Y pues ya las veces ya bien entrada. Y pues ya, ya no está ahí.
2: Ahora, ¿qué? ¿Y qué dice? Sentido. Ay, me siento lesbiano.
0: ¿Qué oso eres?
2: Y toma.
3: Estar

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0: gustan los superhéroes, compadre? Comadre. Sí. Hay un superhéroe. Superhéroe. De la vida real.
1: Ay, mamá, ¿quién es?
0: Está en México.
2: Mi papá.
0: Tengo.
2: Es mi papá.
0: Tengo ahorita. ¿Es tu papá? Lo anda buscando la policía, ¿eh?
2: Ah, no, no es mi papá.
0: Ah, ok.
2: No es

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1: entra. ¿Ustedes creen en los superhéroes? ¿Les gustan las historias de los superhéroes? Sí. Hay algunos superhéroes que tienen ya poderes así muy perrones. Ay, que a mí no me gustan tanto esos. Porque lo que pasa es que, güey, son súper poderosos. Por default ya son así. Como, por ejemplo, el Superman.
2: Sí.
1: Ese güey nació, es un extraterrestre que nació con todos los poderes. No le pasa nada. Solo tiene un punto débil, que es la kriptonita. Y la y su novia, ¿no? La,
2: ¿cómo se llama?
1: La Lois. La Lois Lane.
3: Lois Lane.
1: Vuitton,
3: ¿no?
1: Sí. Son unas bolsas. Pero luego existen otros superhéroes que ya como que tú conectas un poco mejor. ¿Por qué? Porque son más normales, son seres humanos. Su único superpoder es tener mucho dinero.
2: Ah, ese también está.
1: Como por ejemplo, el Batman.
3: Ese güey. ¡Ay, qué chido!
2: Pero porque compra tecnología. O sea, sí está inteligente y tiene un buen team.
1: Claro, es como el Iron Man.
2: Ah, Iron Man todo.
1: El Batman es DC, del universo DC. Y el Iron Man es del universo
2: ¿A quién
1: Marvel.
2: Prefieren, a Batman o a Iron Man? Si los pusieran a pelear.
1: A mí me gusta más Batman.
2: ¿Batman?
1: Batman está perrón.
2: ¿Tú, feo?
3: Sí. Está chido Batman, sí.
1: Ey.
2: Ay, pero si tú eres el Iron Man.
3: Pero, bueno, me
2: el
3: parece.
2: El Iron Man mexicano.
1: Claro.
3: El hombre fierro.
1: ¿Ves cómo
3: fierro?
1: ¿Ves cómo oxida los calzones? Pues, ¿qué creen, muchachos? Ya existe el Batman.
3: Es que tengo turbo.
1: Día de veras. El Batman de la vida real. Y está en México.
3: A ver.
1: En Jalisco.
3: ¿Quién es?
1: Exactamente, está en la comunidad de Lagos de Moreno. Saludos a toda la bandera de Jalisco. Me encanta ir para allá.
3: Sí.
1: Es el Batman de Lagos de Moreno.
2: No manches.
1: Un vigilante, el cual últimamente él solito ha actuado y ha puesto en restricción a ladrones de motocicletas.
2: ¿Aló?
1: Los agarra, los golpea, los ataca, y después de darle su golpiza. Como Batman, los amarra también a postes. Cáiganle a YouTube.
2: Los amarra como puerto.
1: Para que vean las fotografías.
3: Los amarra en los postes.
1: Mira, güey.
2: Qué bueno.
1: Ahí están amarrados en postes los ladrones.
3: Qué bueno.
2: Oye, pero me como da mucho Batman. Gusto, la neta, porque hay muchos estados y hay muchos lugares donde la policía no entra y
3: pues
2: no hace nada.
3: Nada.
2: Entonces el pueblo se tiene que defender.
3: Es contra la ley. Metan. Eso es abuso a la comunidad.
2: La policía te está extorsionando dinero.
1: Pero lo que no saben que Batman está gobernando en la calle. Ahí el Batman lo que hace es los amarra con tape. Luego también les tapa la boca y todo el rollo. La policía ha estado encontrando a estos ladrones con...
3: Amarrados en los postes.
1: Amarrados y como pueden ver, le pone el Batman una nota.
2: ¿Qué dice?
1: Y las notas le ponen, estos son ratas, son ladrones. Las autoridades llegan, han liberado a los ladrones y los están tratando como víctimas.
3: ¿Qué?
1: Y andan buscando al vigilante. Andan buscando al Batman de Lagos de Moreno.
3: Y les están ayudando a la chota.
2: Es lo que te digo.
3: Es que no hace nada la chota en realidad.
2: Es
3: en México.
2: Lo que te digo.
1: Sí.
3: Güey, qué feo.
2: Es bien triste. ¿Con quién te apoyas? Si la policía no te ayuda, te siguen robando, tú tomas iniciativa y después te buscan a ti. No manches.
1: Claro. Pero, pues es que hay leyes.

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1: A ver, chavo, vamos a regresar a continuación. Yo con esta pregunta para ustedes.
2: A ver, ¿qué?
1: ¿Les gustaría ganarse en dos horas $200,000?
3: Obvio que es, por supuesto que yes.
4: Pues, ¿quién no quisiera?
1: Eso quiso este vato, pero burro del día, ¿qué fue lo que pasó?
4: ¿Qué? Que se desmayó.
1: Ahorita se van a sorprender.
5: Fue

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1: Imagínate ganar $200,000 en cuestión de tan solo 2 horas.
2: ¿Cómo? Eso es imposible. ¿Acaso que...?
1: Es posible, pa.
2: ¿Te saques la lotería?
1: Es
3: yo he ganado
1: muy
3: un
1: posible.
3: Carro en un voladito, no pero manches. Usado, sí, usado. Una van.
1: Ajá.
3: Y luego, ¡pum! Que otro, el desempate. Compadre, tengo otro carro, fierro, dale, ¡pum! Pierdo, ¡pum!
1: O sea, voladitos...
3: De a troquita.
1: De a carro.
2: Ay, eso está muy intenso. ¿Con quién lo hiciste?
1: Pink está fuerte, sleep, está fuerte.
3: Con todo el pink slip en la mano. No, y me frego.
2: A su máquina.
3: Por babos.
2: Está muy loco.
3: Ya le había ganado ni por
4: al
3: hacerme
4: punto
3: el
4: pedo,
3: mero mero.
4: ¿Haces eso?
3: No, no era pedo.
4: ¿Y con
3: no.
4: drogas y
3: no,
4: todo eso?
3: Drogas sí, no era pedo.
1: Ay, no, ma.
2: Ah, bueno, entonces.
3: Pues en sí. Estas,
1: no, es... niños, vivan sin drogas. Pues, ¿qué creen? En el burro del día, les voy a platicar la triste historia.
3: ¿Qué pasó, loco?
1: De este vato que compartió su experiencia en redes sociales. Resulta de que ahorita se está llevando a cabo...
2: Sí.
1: La fiesta más grande del
3: claro,
1: fútbol.
3: Claro, claro, sí.
1: Hay partidos que en el papel, tú dices, este va a ganar.
3: En las estadísticas.
1: Claro.
2: Sí, que nada más dices su nombre y tiemblas.
1: Ándale. Como por ejemplo, el Alemania-Ecuador.
2: Sí, todo el mundo Alemania pensó que iba a
1: Ecuador.
3: Nadie le iba a Ecuador.
1: Ecuador había perdido con su primer partido.
2: Sí.
1: Perdió el segundo también no logró ganar. Literal, se estaba jugando la vida. Ecuador en contra de nada más y nada menos que Alemania, no empató uno y perdió el otro. No pudo con Curazao, Ecuador. O sea, Curazao.
3: ¿Qué?
1: Sí. No manches. Y contra Alemania era jugarte la clasificación. Okay. Y lograron ganarle.
2: Estuvo cañón.
1: Rompequinelas. Pues resulta de que se llevaba a cabo otro partido que también en el papel se veía a favor de un equipo. Se llevaba a cabo el Inglaterra en contra de la selección de Ghana.
2: Sí. ¿Quién ganó?
1: Y en el papel, tú dices...
3: ¿Quién no, gana? Pues,
1: Inglaterra le va a meter... Yo lo veo así, yo diría, le mete unos 2-3 goles.
2: Sí.
1: Ghana, ponle que meta uno, ¿no?
3: Si es que meten.
1: Si es que meten.
3: Pero traen buena brujería ahorita esos desgraciados.
1: Pues resulta que en este partido, Inglaterra en contra de Ghana, un vato dijo, a ver cuánto pagaría... Dice, Inglaterra tiene un... 86% de posibilidades de ganar.
2: Claro, bastantes.
1: Si tú vas a una casa de apuestas, pues no te va a pagar mucho.
3: Te dan uno por uno o dos por uno.
1: ¿Cómo?
3: O sea, si le metes $1, te dan 50 centavos. Porque es favorito, ¿no?
1: No, pero 86% probabilidades de que gane Inglaterra.
3: Por eso.
1: No, o sea, no era tanto, feo. Era menos. Era como un 20%. Te daban, si le metías $1, te dan 20 centavos.
3: Por eso, ay, güey, tan poquito.
1: Pues este vato le metió $1,000,000.
3: ¡La máquina de coser!
1: ¿Un millón?
3: ¿También, si los tiene?
1: De dólares.
3: Yo sí lo haría.
1: Dijo, a ver, ¿qué sigue? ¿Qué partidos? A ver, vamos a ver, este está apretado. Inglaterra gana. Este está papita.
2: Y dijo, Inglaterra gana. E Inglaterra gana también.
1: Es que está fácil. No pasa nada.
2: Sí. Sí, es obvio.
1: Inglaterra no va a perder. Era el segundo partido de Inglaterra.
2: Sí.
1: El segundo. El primero lo ganó contra Japón 4-2.
3: ¿Qué? Sí. ¿Le ganó a Japón?
2: No, Inglaterra lo escuchas y dices, ¡ay, dolor! Eso sí me da miedo.
1: No, le ganó a Croacia, feo. Perdón. Le ganó a Croacia 4-2 a Croacia. Inglaterra. Entonces dijo, Inglaterra en contra de Ghana. Si a Croacia le ganó,
2: fácil.
1: Fácil va a ganar Inglaterra.
2: Sí.
3: A Ecuador.
1: A Ghana, sí. Y ándale que le metió, dijo, en el papel, $1,000,000 va para ganarme. Ay, le iban a pagar $200,000.
2: Un mineral.
1: Dijo, pero, ¿y Simoni? Si están ahí $200,000, ¿los agarras o no?
2: Pues obvio.
1: Dijo, bueno, pues, hay que meterle $1,000,000, está fácil. ¿Y Simoni?
2: ¡Sas!
1: Empataron.
2: No. ¿Eh? ¡Ay! Ahí es cuando Dios te manda la señal de no
1: y
2: seas
1: por empatar
2: tan...
3: y sí
1: ni sus 200,000
3: ni el
1: ni
3: millón.
1: Su millón ni nada, señores. Burro
3: vendió la
1: burro
3: casa
1: del
3: y
1: día.
3: Todo
1: este vato perdió todo el dinero. Ay. A llorar, pao. No hay nada que hacer.
2: No manches,
1: a llorar.

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8: ¿Qué le pasó a este vato en el video viral? Está bien baboso.
9: ¿Qué le pasó, Feito?
8: ¿Para qué se acomide uno? Mira, estamos en arroba bueno mala feo en YouTube para que watchen lo que le pasó cuando se acomidió. La vieja le dijo, ayúdame, no seas gacho. Ok.
10: Sí.
8: Y todavía aparte de que le estás ayudando, te empiezan a gritar y a regañar.
9: No.
8: Como la Chayo, que pícame el menudo y que bájame la olla. Al último terminó.
10: Son un equipo, feo.
8: Casi se mata a la chaparra por andar subiéndose a la escalera al ático a bajar una olla. Pero para que se le quite y porque anda de grosera tratando de regañarme.
9: Hoy
8: así,
9: no, man.
8: ¡Que así no se hace el menudo! Se... Dije, Chayo, bájale, hazlo tú. Y ya me largué. Mendiga desgraciada. A este vato le pasó
10: el pero ahí sí la mataste. Chayo, neta, no saben el goce que es. Es un gozo.
9: Pero ahí sí la mataste a la Chayito, porque mira, picar cebolla ella puede.
8: Hey.
9: Lavar cilantro y picar, ella puede. Pero alcanzar ollas, no manches, güey.
8: Mide un metro la Chayo y luego.
9: Sí, sí, está.
8: Y luego para subirse al ático como 70 escalones. Allá media hora duró.
9: Ahí sí necesita tu ayuda, güey.
10: Sí, bueno, también tú digas no, que el propio de 2 metros tampoco te emociones.
9: Ah, no, bueno, pero por eso ellos viven como en una casita de como de Blancanieves. Así viven los dos. I hope.
8: Digo,
10: ¿qué eres, neta?
9: Sí.
10: Ok, ¿qué pasó entonces?
8: Pues lo regañaron el estúpido este. Pongan el video para que vean. El vato está ayudando y tratando de hacer algo. Ah, sí, no, no sé, no, así. En inglés.
9: En inglés.
10: En inglés, de estar en inglés.
9: Arroba bueno, mala feo, YouTube.
8: No,
9: a ver,
8: ahí
9: el video, el video viral,
8: Pobrecito, está tratando de doblar la bolsa. Ahí va, ahí va.
9: What's wrong? Le dice. Le está poniendo ahí, fíjate. Le está doblando bolsas. Le está también. La mujer nada más cuestionándolo, ¿no?
10: No, pero ¿qué le está diciendo? Ajá. A ver, suele.
8: Es que no le estoy viendo yo. Le dice que aquí.
9: Dice, ya me dijiste varias veces hoy.
8: ¿Por qué tienen que repetirle a uno?
9: Pues es que también le lo cansan a uno.
10: A ver, a ver.
9: Hasta cómo doblar las bolsas, güey.
10: A ver, cállale a YouTube y ayúdanos a descifrar.
8: Al perro también lo regañan, güey.
10: Él intentó ayudarla, agarró una bolsa, la dobló a su forma y ella se la agarró y se la desdobló y la volvió a doblar.
9: Mira, ahí la mujer como que se está dando cuenta,
8: sí, se dio cuenta
9: de que la está regando y le dice, I'm sorry, lo está abrazando. A ver, bro. Dice, estoy tratando de calmarme, de regular, estás haciendo un buen trabajo. No, ya, yo creo que la mujer ya se dio cuenta de que lo está friegue y friegue.
8: Así de, ¿por qué no entienden eso?
9: Así son.
8: Así te regañan que, también, ¿sí o
9: papi,
8: no?
9: Claro,
8: ¿sí
9: o no? Mi rey, claro.
8: ¿Qué
9: has que
8: hecho
9: sí.
8: que te han regañado?
9: Mira, siempre está mi vieja la sargento fregando con lo mismo.
10: ¿Con qué?
9: Por ejemplo, quiere que a veces tengo que llamar a un lugar y se me olvida. Ya te dije. Tienes que hablar. Ah, sí, cierto.
8: ¿Y por qué lo llama a ella?
9: ¿Y porque a veces las cosas están a mi nombre, güey. Entonces,
10: no, y
9: sí,
10: aparte
9: tengo que...
10: cada uno tiene su papel en la relación.
9: Sí.
10: Entonces, ¿por qué no lo tomas a positivo que te está recordando algo que tú sabes que tienes que hacer y no lo haces?
9: Pero espérame, también a veces ustedes, mujeres, como que quieren, o sea, les gusta el drama, güey. Quieren el pleito.
10: Ajá.
9: Por ejemplo, vamos manejando también cualquier cosa. Me quiere corregir para todo. Aquí a la derecha, aquí. ¡Ay, cuidado! Ya te andaba llevando ese carro.
10: Ah, eso claro, sí me choca que
9: pero
10: me lo hagan.
9: Claro que
10: así,
9: no.
10: Eso sí me choca que me lo hagan.
9: Estoy viendo las cosas. A ver, a la izquierda, a la derecha. ¡Ay, cuidado! ¡Bájale!
10: ¿Por qué?
9: ¿Quién va manejando? Le digo, espérate, ¿quién va manejando? ¿Tú o yo?
10: Sí.
9: Ya, por favor.
8: Dile, maneja tú. Sí, cabe en el asiento del chofer.
10: A ver, pero lo único no, que sí les digo, o sea, yo tengo dos versiones. Una. Si nosotros les decimos, haz algo, o sea, y ustedes viven y conviven en la casa, saben dónde se acomoda, dónde va. O sea, si te digo, oye, por favor, guarda los cubiertos, y los cubiertos los guardas en la alacena.
8: Pero se le olvida
10: me
8: uno,
10: haces
8: no
10: doble
8: se jale.
10: Trabajo. Pero yo le digo algo a la mujer, si su marido tiene la disposición de ayudar, no le meto un regaño porque después ya no lo va a querer hacer.
1: Claro, mejor, yo no lo hago ya.
10: Ay, mi amorcito precioso, acuérdate que estuvo aquí.
1: Ni me ha comido,
10: papito,
1: ni nada.
9: No, pero no se ponen así,
10: yo así lo manejo y así me ha funcionado.
9: Traen a veces...

0: contenta a las viejas, güey.
1: Es verdad.
0: Todo el tiempo. Así no se hace. Y aparte, güey, hasta te, no te golpean porque es ilegal.
1: Ah, no.
0: Porque yo le llamé a la chota cuando la chava me aventó un vaso de agua.
2: Eres un exagerado, Andrés. Claro.
1: Mira, así me viene. Sí.
2: Es un exagerado.
3: Ya te dije mil veces. Hey.
1: Tienes razón, mi amor. Soy un idiota, discúlpame.
0: Amo. Ah, bueno, qué bueno que lo aceptas.
2: Corazoncito.
1: No, güey, es que es la manera de... Ya cállate, güey. Sí. O sea, ya te oí, ya estuvo.
2: Oye, y no te dice, no me des el avión, porque sé que no me estás pidiendo perdón de verdad.
0: Ay. Te han reclamado a ti.
1: Esas ya son ganas de fregar.
0: Te han tratado de corregir. Ahí tenemos a la Betty, a la Beatriz, al Cholo. Ahora con la Betty. A ver, Betty.
1: Hola, Beatriz. ¿Qué peteo?
4: Yo sé, yo creo que lo hacen con un propósito para que no se lo vuelvas a encargar.
2: Ese es el feo.
1: ¿Cómo?
4: Me ayudan a lavar los trastes, oye, me, sí me lo ayudan a lavar. Oye, pero parece un Jenga, no puedo sacar una pieza sino que se te venga toda la batería.
0: Yo lo hago, sí. Y a mí me dicen, lava los platos. Y los dejo todos llenos de cochambre y enjuagaditos.
4: Por eso lo hacen.
0: ¡Claro!
4: Sí. Y luego te ayudan en la lavandería y en lugar de doblar la ropa te lo ponen en el cesto. Pero
0: pues sí.
4: ¿Qué tal más? Todavía te apalanca. Sí. ¿Sabes la ropa como chicharrón?
2: Oye, y luego, ¿sabes qué es lo peor, Betty? Que es doble trabajo para ti.
4: Exactamente.
2: Entiendo.
4: Es que bien claro dices. Si quieren que las cosas salgan bien, hazla tú mismo.
2: Sí.
4: Siempre.
1: No, Beatriz, pero eso sí tiene uno razón. Lo hace de corazón, como acomedido.
0: Yo lo hago
1: sale
0: de
1: regañado, güey. Sale regañado.
0: Yo no me ha comido ya.
4: Para que no los vuelvan a pedir ayuda.
2: Sí. Wow. Tienes razón, ¿eh? Es una gran teoría. Claro que sí, Betty.
5: Las primeras veces sí me ponían a hacer cosas y no les gustaba cómo las hacía. Y yo dije, pues, ya no las vuelvo a hacer.
0: Hazlas tú.
5: Y la Pau está mal. Dice, no, es que les pedimos una cosa de la mesa y no lo dan. Pues sí, en la mesa hay varias cosas. No es que, en un momento dice, pásame esta botellita que es de este color, de este tamaño, que está a un lado de... No dicen eso, nada más dicen, pásame eso. ¿Y qué es eso?
2: Oye, le vas a decir,

0: 3100, comadre. No. Tenemos a José. Hola, Pepe.
1: Me encanta este tema, soy feliz.
2: No, güey. No, güey, hasta la madre, güey, cuando sienten que ya vivo en la sala.
1: Cállate, pero es real, de que para siempre.
3: Está bien, güey.
2: Yo vivía en Pandel, desde allá tenía un trabajo en Pandel, haciendo unas casas para una compañía canadiense. Uh-huh. Y ella iba todos los viernes a llevarme comida, porque pues yo, para bajar para abajo, tardaba. Vivía allá en el mero cerro arriba, de 4500 pies, allá está la nieve.
3: ¡Ay, güey! Sí.
2: Allá en el mero arriba, donde secaba la última nieve, los cupos de nieve.
0: ¡Órale!
2: Allá, la secaba en mayo la nieve allá, hasta allá arriba andaba. Sí. Para bajar a Pandel, agarrar comida, pues estaba lejos y diario, pues no, para carajo. Sí, sí. Ella iba todos los viernes para llevarme el cheque, para pagarle a la gente dinero y para llevarme comida. Ah, no, llegaba y a puro pleito, los, ay, no. Buscando cualquier pretexto, men.
1: ¿Pero qué te decía? ¿Qué te decía?
0: ¿Qué empezaba el, qué es lo que empezaba el pleito? ¿Por qué, güey?
2: No, llegaba y dice, oh, te hablé y no estabas. O te hablé, y, pero chequeándome de aquí de San Diego, yo me vine para acá para San Diego, ya sí. Se terminó allá. Y me chequeaba por teléfono y nomás no le contestaba una llamada. ¿Con quién andabas? ¿En dónde andabas?
3: ¡Válgame Dios! No, güey.
1: ¿Y tú qué le decías?
0: ¿No te han aplicado esta, Pepe, la de regrésate donde andabas con aquellas de seguro?
2: Sí, fácil. Buscando cosas en la casa que no tenía que buscar.
1: Oye, ¿y tú qué le decías? ¿Qué es? ¿Cómo te portabas?
2: Le decía, no, pues no te puse a hablar, pues estoy trabajando. Claro. No, que tenía que hablarle. Si yo subía al cerro a trabajar ahí con los muchachos, pues no agarra señal el teléfono.
1: Sí.
2: Tenía que venir a la casa porque solo ahí tenía wifi.
3: Ajá, ajá.
2: O en la oficina. Sí. Y no iba a dejar una hora de trabajar, una hora y media, por estar viniendo a que me chequearan nomás. No, es un problema y es de puro pelear.
3: Dime que ya la dejaste, no, cholo.
0: Por favor.
2: No, la corrí de la casa y me mete, ya no te necesito.
3: Ay, qué bueno, güey.
1: Oye, pero no regresaste ni nada.
2: Se fue de ahí, de yo vivía allá y se vino para su casa, para San Diego. A los tres ya llegó buscándome. Y ya vas a empezar otra vez.
1: Ah, ¿verdad? Oye, ¿cómo quiere terminar la historia en Macho Alfa? La corrí. Y ahora regresó y vivimos juntos.
0: No, pero dijo José, ahí vienes a fregar otra vez.

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1: Que te pero quieran. Vamos a hablar el amor de pareja. Y el ideal de muchas personas es llegar al altar y decir, yes, I do. Sí, acepto. Oh, very cute. Pero ¿a qué edad será lo más correcto y lo más sensato para casarse?
2: A los 2000 años.
1: Para estar con el amor de tu vida y decir, sí, vamos a ser felices. Acepto. Forever and ever. Entonces, ¿habrá algún rango? ¿Cualquier edad será buena? Si mira, tú estás pensando en casarte.
0: Yo me casé a los 17 y por experiencia te digo, no, no lo hagan.
1: Los 17 no.
0: Jovencitos, no. Yo sé que el amor es bien bonito, como dice Pao.
1: Sí.
0: Pero no lo hagan.
1: No, 17 eres un bebé.
2: Yo a los 27 y por experiencia les digo, no lo hagan.
0: ¿A qué edad?
2: 27.
0: No manches.
2: Yo tenía 27, llevo 40 años con la Chayo, tengo 67.
3: Esta edad estaba buena.
1: Los 27 está bien, ya tal vez.
3: Escogiste mal.
1: No, no escogió mal. Escogió muy bien.
0: Muy bien.
2: No, pero, no, yo me, no me hubiera casado. Ya no me digas.
1: Pero para esto tenemos a nuestra psicóloga, la más top, Sandy.
0: ¡Sandy Caldera! ¡Sandy! ¡Hola, Sandy! ¿Cómo estás?
4: Hola.
0: Qué gusto saludar.
4: Buenos días.
0: Buenos días.
1: Hola, mi Sandy. Hola.
0: Felices de saludarte. Sandy, ¿cuál es la edad indicada, ideónea?
2: ¿Verdad que
0: para,
2: nunca?
0: Para matrimoniarse, porque se enamora uno y se vuelve loco.
1: Que se enamora, calentura. Pierde, dicen.
4: Bueno, los expertos, tanto en medicina como en psicología, dicen y señalan que hay un rango entre los 25 y los 35 años.
2: ¡Ay, güey!
4: Pero eso no quiere decir que siempre tenga que ser así. Se dice eso porque biológicamente es la etapa en la cual una mujer puede estar más fértil, puede estar más lista para tener hijos. Ok, entonces vamos netamente a eso.
2: Por la mujer.
4: Ahora, se supone también que a los 25 o 35 años, el hombre ya tiene una estabilidad, una también. Solvencia y una madurez.
0: Okay.
4: Se supone.
0: Okay.
4: Ahora, ¿esto qué quiere decir? ¿Que eso debe ser así? No. Hay personas que el amor les llega antes, hay personas a las que el amor les llega después. ¿Por qué lo digo? Porque si tú te basas en estadísticas y no te ha llegado la persona, te vas a casar con un sapo, ¿eh?
0: Ándale.
4: Con tal de no quedarme, ¿qué pasó? Con tal de no quedarme hasta los 35, me caso con la que sea, me caso con el que sea. No, porque por ahí no es, ¿sabes?
2: Es que soy príncipe ya.
0: Ay, ay, ay.
2: Cuando me besaron.
0: Oye, Sandy, ¿y qué tal, por ejemplo, supongamos una pareja muy joven? ¿Está bien, está mal psicológicamente hablando? Alguien que tal vez se sienta madurito.
2: ¿Qué, pero qué le ves? ¿Qué le, ¿a qué
0: tal,
2: día más
0: tal
2: joven?
0: Vez digamos unos 21 los dos. No, 21, 20
2: no,
0: por ahí.
2: No, no lo haga, no.
0: ¿Tú qué piensas, Andy?
4: Mira, a ver, el problema no lo va a tener rápido, ¿eh? O sea, vamos a pensar a gente que se casa a los 18, a los 21 años.
0: Okay.
4: No lo van a tener rápido. Al principio van a estar bien contentos, bien felices, porque pues, oye, ya tienes a la persona ahí, estás enamorado, empiernadito, cucharita en la noche, pues a gusto, ¿no? Ajá. El problema lo vas a tener cuando veas que tus amigos siguen solteros y tú ya tienes una responsabilidad. El problema lo vas a tener cuando ella o él quiera que tú actúes como una persona casada y tú dices, pero soy muy joven, entonces te van cayendo 20 y te molesta el matrimonio. Entonces, ¿por qué? Porque no quemaste ciertas etapas, no viviste ciertas cosas. Ahora, hay personas que me dicen, Sandy, yo voy a sentir cuando esté listo. La verdad es que no, ¿eh? Nunca estamos listos para el matrimonio, ni para mudarnos de la casa, lo que les decía otra vez.
1: Sí.
4: Pero lo que sí puedes lograr es saber si puedes solventar una vida. Si tú puedes decir, ok, ¿ya puedo ser mamá? ¿Ya puedo ser papá? Ya puedo tener una persona que me acompañe y que me dé un equipo. ¿Puedo? ¿Sí o no? Esas son las preguntas claras que nadie...
1: Hay una edad perfecta. Vamos a preguntárselo
0: ¿será?
1: A nuestra psicóloga, Sandra.

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¿Cómo estás? Muy buenas tardes a través de La Tremenda 103.5. Nos hizo soñar un poco y pensar que la historia de la Cenicienta iba a poderse cumplir. Cabo Verde, Bouzinha, el día de ayer contra Argentina. Ni inteligencia artificial hubiera escrito mejor esta historia, ni Hollywood la hubiera puesto como la puso. Imagínate, literal, una historia de David y Goliat. El campeón del mundo contra el más bajo rankeado en la historia de los mundiales de la FIFA, clasificándose a 16avos de final. No. Óyeme, la ha regado Infantino en muchas cosas. Esto fue un acierto. Extender a más países y particularmente en África, Cabo Verde, Bouzinha, y lo voy a decir mucho. Bueno, ahorita te platico más detalles de ese partido que tristemente eliminaron.

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música a través de La Tremenda 103.5. Y pues sí, eliminados Cabo Verde, pero yo creo que se han de estar dando de topes la FIFA, porque fue el partido el que menos imaginaron que iba a lograr marcar el récord. Alrededor del mundo ha sido, en la historia del Mundial de la FIFA, el más visto. 2.7 billones de personas lo vimos, papá.

99.3, muy buenas tardes. Y óyeme, pues sí, la increíble historia de Bouzinha, que el día de ayer, déjame te digo, estaba comenzando el encuentro con 17.4 millones de seguidores en tu cuenta de Instagram. Oh my God. Va para los 24, así como te voy terminando de decir este mensaje. 23.9 millones de seguidores en Instagram.

0: A través de La Tremenda 103.5 y hay un video de Memo Ochoa echándole carrilla a Gil Mora porque pues obviamente como tiene 17 años y está bien morro y es un niño y Memo Ochoa es el más grande adulto de la selección, le dice ya se te pasó la hora de dormir, güey. El video está viralizado en la cuenta de Memo Ochoa, pero lo tengo yo en Beto Nacaré en Instagram por si lo quieres ir a ver.
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música de La Tremenda 103.5. Muy buenas tardes. Mi carnal DJ Isma va a estar a partir de las 4 de la tarde, en una hora aproximadamente, menos de una hora, con la mezcla del día de 4 de julio. Es la mezcla del 4 de julio, julio 4 of July. Así que si la quieres prender, subirle y disfrutarla en la celebración que tú tengas, también a través de tu plataforma, ya sea que la lleves contigo en tu celular, descárgala en iHeartRadio, nos vas a poder encontrar. Aquí está ya, Lenny Ramírez.

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con toda la controversia el día de ayer del cambio de hora del partido de México contra Inglaterra. Por los desmanes que han ocurrido y la literal, pues se le salió de control a la seguridad en México. Yo creo que a los mismos aficionados se les ha salido de control todo. 1.8 millones de personas llegaron al Ángel de la Independencia a las celebraciones contra el partido de Ecuador, que solamente fueron 16avos, bro. O sea, ¿te imaginas ganarle a Inglaterra? Lo que va a significar, y así como sigue aumentando las celebraciones y las victorias, o las victorias y las celebraciones, fueron 4 muertos. Aquí en los Estados Unidos, en el desfile de uno de los Super Bowls, hubo detonaciones y pararon todo. En México fallecieron 4 personas el martes pasado, en la madrugada que fueron las celebraciones. 4 personas murieron y terminaron los festejos hasta las 10 de la mañana del miércoles. Aquí te dejo. ¡Qué miedo! ¡Somos de miedo! Sergio Vega.

a través de la tremenda 103.5. Y óyeme, PlayStation está eliminando por la pérdida de licencias de ciertos derechos en películas que ellos vendían y decían que eran tuyas. Está perdiendo las licencias de esas películas y yo no sé por qué les permiten venderlas. Honestamente, eso es una estafa, literalmente. Y Sony, PlayStation, va a eliminar 551 películas de su catálogo y tú vas a perder los derechos para poder verlas a pesar de que las compraste para ser dueño. Bro, dime dónde está lo correcto en eso. Aquí está el recuerdo.

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La música de La Tremenda 103.5 y que el guaguancó los acompañe. El capítulo va a continuar inmediatamente con la mezcla y la música de mi carnal DJ Isma, que va a estar mezclando a partir de las 4 por la celebración del 4 de julio. Así que descarga la aplicación en tu celular a través de iHeartRadio. Puedes descargarla, te vas La Tremenda 103.5 en Las Vegas y nos vas a poder escuchar donde sea ahí mismo. Que la fiesta va a comenzar apenas a las 4. ¿A qué hora se acaba? Hasta que Dios mande para. Así como están las celebraciones en México, así va a ser la mezcla. Aquí te dejo con Van de Mese. Tú y yo nos coitorreamos en Beto Nájera. Instagram, sígueme y te sigo. ¡Fuga masiva!

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